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0: 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Son las 8 de la mañana. 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
1: Hola, hola, ¿cómo les va? Muy buenos días. Bienvenidos a nuestra primera edición del día de En Agenda de Radio Digital FM. Ya estamos aquí en esta jornada de día jueves, avanzando en esta semana, jueves 23 de julio. Les damos la bienvenida, por supuesto, a esta nueva edición de Noticias en Radio Digital FM junto a nuestro equipo, junto a Odette Rubilar desde los controles. Los saludamos, les damos la bienvenida y los invitamos a que se informen con nosotros durante una hora en este espacio de Noticias de Radio Digital. Vamos a comenzar recordándoles que nos pueden escuchar desde Arica hasta Punta Arenas en nuestras distintas estaciones, también en nuestra señal online en el www.digitalfm.cl y por supuesto a partir de este minuto comenzar a compartir de toda la información, los datos, la música que tenemos también preparada para ti. Vamos a comenzar precisamente revisando cómo sigue el clima para esta jornada. Después de todo lo que ha ocurrido con la situación meteorológica, vamos a revisar entonces lo que se espera para esta jornada según la información que nos comparte la Dirección Meteorológica de Chile. Y comenzamos como siempre desde el extremo norte del país, comenzamos en Arica, donde se espera hoy una temperatura máxima de 21 grados, con cielos principalmente nublados, pero variando a despejado durante la tarde, al igual que en Iquique, donde la máxima alcanzaría los 21 grados. 18 la máxima en Antofagasta, cielos con nubosidad parcial, variando a despejado. Seguimos en Copiapó, en la región de Atacama, máxima para hoy 25 grados, con cielos nublados variando a despejado. En La Serena y Coquimbo han disminuido ya las precipitaciones, cielos cubiertos para esta jornada, la máxima llegaría a los 16 grados, según lo que señala la Dirección Meteorológica de Chile. Vamos a Valparaíso, ahí en la quinta región, 13 grados la máxima, se esperan cielos cubiertos y algunos chubascos para el día de hoy, esto principalmente durante esta tarde. En Santiago, en la capital del país, cielos cubiertos con probabilidad de chubascos durante la tarde, viento entre 25 y 40 kilómetros por hora, 12 la máxima. En Rancagua, en la región de O'Higgins, máxima para hoy 11 grados, se esperan cielos cubiertos y lluvia con viento entre 25 y 40 kilómetros por hora. Seguimos en Talca, en la región del Maule, 12 grados la máxima, cielos cubiertos y lluvia, con viento entre 25 y 40 kilómetros por hora. Ahora nos vamos a Chillán, en la región de Ñuble, 12 grados la máxima, cielos cubiertos, con lluvia también y chubascos para esta jornada. ¿Qué ocurre en Concepción?

0: Ahí en la región del Biobío, cielos cubiertos con lluvia, viento entre 25 y 40 kilómetros por hora, se esperan chubascos y 12 grados de máxima. En Temuco, en la región de la Araucanía, 12 la máxima también, con cielos cubiertos y lluvia, con viento entre 40 y hasta 80 kilómetros por hora. Precaución ahí en Temuco. En Valdivia, cielos cubiertos con lluvia, viento entre 40 y 60 kilómetros por hora. Puerto Montt, situación muy similar, 11 grados la máxima, cielos cubiertos y lluvia para esta jornada, con viento entre 40 y 60 kilómetros por hora. Seguimos en Coyhaique, la máxima para hoy solo 2 grados, con cielos cubiertos y probabilidad de chubascos de agua nieve durante la tarde. En Punta Arenas, en la región de Magallanes, 2 grados la máxima, cielos con nubosidad parcial, variando a nublado. Seguimos en el territorio insular y te contamos que en Isla de Pascua, en Rapa Nui, se espera una máxima de 22 grados, cielos con nubosidad parcial, ocasionalmente nublado. En el archipiélago Juan Fernández, 15 grados la máxima, cielos con nubosidad parcial. Y finalmente, en el territorio antártico, 2 grados bajo cero la máxima, solamente con cielos nublados, es lo que señala la Dirección Meteorológica de Chile para el día de hoy.
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0: Y en los temas de esta jornada, seguimos atentos a todo lo que está ocurriendo en medio de la situación de emergencia en nuestro país, luego del paso del sistema frontal que golpeó con mucha intensidad la zona norte y que ahora se ha desplazado, como les mencionaba, hacia la zona sur. Vamos a estar actualizando los últimos balances y entregándoles los datos que han confirmado las autoridades. Y también te vamos a contar que el Senado decidió suspender ayer su sesión y la votación final del proyecto de reconstrucción nacional quedó postergada para inicios del mes de agosto. Los legisladores, principalmente de la zona norte, pidieron recursos para reconstruir las zonas más afectadas por las lluvias. Y revisaremos, por supuesto, todo lo ocurrido en nuestro país, la información de nuestras regiones, también información que señala que el ministro de Seguridad Pública, Martín Arrau, se refirió a la detención de Benjamín Aedo, alias El Panda, sujeto que fue detenido, acusado de haber disparado a 2 funcionarios de carabineros el pasado 17 de julio en la región metropolitana. La información de nuestro país, información internacional y también el deporte lo tendremos para acompañarte aquí en Agenda de Radio Digital FM.
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1: Estás en Agenda de Radio Digital FM en esta nueva edición del día y por supuesto seguimos muy pendientes de todo lo que está ocurriendo luego del sistema frontal que golpeó la zona norte del país, que ya les comentaba también hace algunos minutos, está golpeando ahora la zona sur, pero que ha dejado graves secuelas, principalmente en la región de Coquimbo, parte de la región de Atacama y también en la región de Valparaíso. Anoche se realizó un nuevo punto de prensa por parte de Senapred y del gobierno, donde se entregaron nuevos datos de lo que está ocurriendo en las últimas horas y de los trabajos que se están desarrollando. La instancia fue encabezada por el subsecretario del Interior, Máximo Pavés, quien confirmó que el presidente de la República, José Antonio Kast, decidió ampliar el estado de excepción constitucional a la comuna de Tierra Amarilla. También se refirió a la situación de las clases para los estudiantes en las zonas más afectadas y lo que se podría dar con los próximos eventos climáticos.
3: En primer lugar, quisiera comentar que en el día de hoy el presidente de la República amplió el estado de excepción constitucional decretado en la provincia del Huasco y la región de Coquimbo, a la comuna de Tierra Amarilla, bajo la conducción del jefe de la Defensa Nacional, del general Claudio Paredes, que está ejerciendo dichas labores en la provincia del Huasco. En segundo lugar, recordar que todo el resto de esta semana, las clases en las regiones de Coquimbo, en la provincia del Huasco y en la comuna de Tierra Amarilla, y solo en los lugares que acabo de señalar, se encuentran suspendidas. Tal cual como lo dijimos en la mañana, en la zona más afectada por el sistema frontal, hasta los próximos 5 días no se van a registrar nuevas precipitaciones, lo que va a favorecer los trabajos de conectividad y despeje.
1: Por su parte, la directora nacional de Senapred, Alicia Cebrián, entregó un balance de lo que se mantiene hasta el momento, ratificando que por ahora son 13 las personas fallecidas, 4 las desaparecidas. Escuchemos parte de lo que dijo también la directora nacional de Senapred.

0: El balance de afectación a esta hora es el siguiente. Se reportan 13 personas fallecidas lamentablemente, 4 personas desaparecidas con presunta desgracia informada por Carabineros de Chile, 3.532 personas damnificadas en el tramo entre la región de Atacama y la región de la Araucanía, 1.553 personas albergadas, la mayoría de ellas se concentra en la región de Coquimbo con 644, 61.557 personas aisladas, concentradas principalmente en la región de Atacama y Coquimbo. Insistir en que este número va variando durante el día en la medida en que los equipos municipales, los que están en terreno, obras públicas, vialidad, etcétera, ha ido accediendo a las distintas localidades. Este número ha ido variando respecto a aislamiento. Respecto a daño en vivienda, tenemos 150 viviendas definidas como destruidas, 3.750 con daño mayor, 22.030 viviendas con daño menor y 3.121 viviendas con daños en evaluación por parte de los organismos locales. Misma situación que los datos de aislamiento, estos números van variando durante el día y finalmente la confirmación del daño va a ser ratificada una vez que se apliquen las respectivas fichas FIDE.
1: De igual manera entregó datos sobre la situación que se está viviendo en las zonas afectadas por el suministro eléctrico y también de agua potable. Escuchamos más de lo de señalado por la directora nacional de Senapred.
0: Respecto a mensajería SAE, durante esta jornada no se han enviado nuevos mensajes. Desde el inicio del evento, el 14 de julio, se enviaron 162 mensajes, la mayoría de ellos a la región de Coquimbo con 71, región de Atacama con 59 mensajes y la región de Valparaíso con 23. El suministro eléctrico, ya dio cuenta el subsecretario, un poco antes de bajar a la vocería, había un poco más de 20.000 clientes sin suministro en el tramo entre Atacama y la región de la Araucanía. Respecto al suministro de agua potable, se reportan 176.991 clientes sin suministro en la región de Coquimbo, concentrados en la conurbación La Serena-Coquimbo, Andacollo y Ovalle.
1: Bueno, mencionar que ayer los trabajos estuvieron enfocados en gran medida en ir en ayuda de las personas, pero también en los temas de conectividad, debido a que la ruta 5, que conecta prácticamente todo el país, estuvo bloqueada en varios puntos, principalmente entre la región de Atacama y la región de Coquimbo, y en otras zonas también donde se generaron algunos derrumbes y cortes producto de este fenómeno climático. Se fue avanzando durante la jornada con el despeje de la ruta para lograr la conectividad esencial también para el despliegue de las autoridades y la entrega de las ayudas que sean necesarias. Un evento que, como lo decíamos, en las zonas que se han visto más afectadas, principalmente en la zona norte del país, ha ido apaciguándose, generando mejores condiciones para los trabajos. Veremos qué ocurre también durante esta jornada y también estaremos atentos para ir actualizando toda la información. Y seguimos con música para acompañarte también en esta nueva jornada en Agenda de Radio Digital FM.

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2: Seguimos acompañándote en esta jornada también en materia política y de lo ocurrido en el Congreso Nacional, porque fíjense que un giro de última hora tuvo ayer el proyecto de reconstrucción nacional en su tramitación, luego que el Senado suspendiera la votación del informe de comisión mixta con la propuesta presentada por el Ejecutivo para resolver el único artículo que permanece pendiente de esta iniciativa. La sesión fue suspendida sorpresivamente y programada en primera instancia para inicios de agosto, luego de la semana regional. La decisión respondería a la falta de respaldos con que el Ejecutivo contaba en la Cámara Alta, en parte por la ausencia de algunos legisladores, lo que suponía un riesgo de rechazo, por lo que la UDI solicitó el aplazamiento. A esto se suma la exigencia de parlamentarios del norte que se niegan a apoyar el proyecto si no se aseguran recursos para reconstruir las zonas más afectadas por el sistema frontal, en especial en Atacama y Coquimbo. Ayer, el viceministro Claudio Alvarado estuvo en el Congreso en medio de esta situación y fue consultado precisamente por este tema. Escuchemos lo que dijo el viceministro de Interior, Claudio Alvarado.
3: No, primero lo que hay que hacer con respecto a las regiones del norte es tener la dimensión y la magnitud y la cuantificación de los efectos de las condiciones climáticas de los últimos días. Una vez que tengamos ese diagnóstico, el gobierno tiene clarísimo que tiene que reponer toda la infraestructura, la conectividad y ayudar a las familias, y para eso en el Tesoro Público tenemos recursos para abordar esa situación.
2: Bueno, una postergación que supone un duro revés para el gobierno, que proyectaba despachar la iniciativa, que es considerada clave en su intención de apuntalar la economía. De hecho, previamente el texto de comisión mixta había sido aprobado por la Cámara de Diputadas y Diputados por 80 votos a favor, 48 en contra y 3 abstenciones. Lo cierto es que la situación cambió en las últimas horas en el Senado, obligando a quitarle la urgencia al proyecto, al levantar la sesión programada inicialmente hasta total despacho y a extender el debate por al menos 2 semanas más. Ayer el ministro de Hacienda, Jorge Quirós, fue consultado precisamente también por este guarismo que tiene relación con la recaudación de los municipios en los temas tributarios. Escuchemos lo que decía el ministro de Hacienda, Jorge Quirós.
4: Lo que se acaba de aprobar acá es que al efecto del Fondo Común Municipal agrega el efecto directo a los municipios. ¿Ok? Por lo tanto, la compensación es total, es de un 100%. Eso es lo más importante. Los municipios quedan en un 100% compensados. Bueno, esto sale de rentas generales de la Nación, es un incremento más bien bajo respecto de lo que había originalmente. Recordemos que el proyecto ya había 110 millones.

0: aproximadamente para el fondo municipal, esto sube en 80 millones de dólares más.
1: Bueno, desde la oposición ya es sabido esta situación donde se recurrirá al Tribunal Constitucional, y por otro lado también las críticas a la iniciativa, así lo dejaba ver también ayer el diputado Daniel Manucheri. Escuchemos lo señalado por el diputado del Partido Socialista.
2: Lo que el gobierno ha planteado son dos cosas acá. Primero, que los municipios más ricos van a ser más ricos y los más pobres van a ser más pobres. Y en segundo término, le dieron un portazo a Atacama y Coquimbo. Nosotros planteamos que Atacama y Coquimbo pudiesen estar incluidas en los fondos de la reconstrucción. El ministro dijo que bueno, que eso lo iban a ver después. Yo no sé con qué cara esta gente va a ir a la región de Coquimbo. Hoy día le han dado un portazo grande y nosotros de verdad nos duele por la gente. Habla de la indolencia, habla de la falta de empatía de un ministro que ha actuado de verdad como un verdadero canalla.
1: Palabras a las que se sumó también el diputado Jorge Brito del Frente Amplio. Escuchamos parte de lo señalado también en sus palabras.
3: Además, han propuesto un mecanismo para los municipios para compensarle, en donde no se reconoce la buena gestión municipal y se validan en un supuesto acuerdo con los alcaldes de derecha en un grupo de WhatsApp donde no se analizó el detalle de la indicación que acá se ha ingresado. Es decir, que anda el ministro Quirós buscando la trampa para avanzar sin transar.
1: Bueno, una situación compleja para el proyecto de reconstrucción nacional, que está a nada de terminar su proceso en el Congreso Nacional. Con esto se aplaza y finalmente veremos en qué momento, se estima que sea en inicios del mes de agosto, tras la semana distrital, donde finalmente se defina la situación en la comisión mixta y finalmente si avanza o no este último proceso que enfrenta el proyecto de reconstrucción nacional.

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1: Ya a esta hora repasamos junto a ustedes y vamos a actualizar también información económica aquí en Agenda de Radio Digital FM, y vamos a contarles de lo que está ocurriendo con los principales indicadores económicos y también con lo que está ocurriendo, por ejemplo, con el precio de los petróleos, que ha ido al alza en estos últimos días producto de las tensiones en Medio Oriente. Revisemos lo que ocurre, por ejemplo, también con el dólar, que ayer terminó cerrando al alza, alcanzando uno de sus mayores niveles del año ante la persistente tensión en Medio Oriente, una situación que, claro, yo les decía, ha hecho aumentar el precio de los combustibles, y también en nuestro país por ahora el precio del dólar, que cerró la jornada en los 936 pesos con 39 centavos, volvió al alza el precio del dólar y precisamente inicia sus operaciones hoy en los 936 pesos con 39 centavos. Por otro lado, el euro, 1063 pesos con 55 centavos, es lo que señala el Banco Central de Chile, y la UF, que siempre también lo comentamos, 40.844 pesos con 79 centavos. Información económica que repasamos a esta hora para ustedes y con la cual los invito también a que vayamos a una pausa. Hacemos una breve pausa junto a la música aquí en Agenda de Radio Digital FM y enseguida regresamos.

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1: Seguimos acompañándote a esta hora en Agenda de Radio Digital FM en esta nueva edición del día. Y bueno, fíjense que ayer el ministro de Seguridad Martín Arrau se refirió a la detención de Benjamín Aedo, alias El Panda, sujeto que fue detenido ayer en la comuna de San Bernardo por ser el presunto autor de un atentado contra dos funcionarios de Carabineros en un hecho reportado el pasado 17 de julio en la comuna de Lo Espejo. El sujeto, al ser controlado por Carabineros, se resistió y valió a dos funcionarios. Luego de la detención del día de ayer, el secretario de Estado afirmó en su cuenta de X que se dio una señal clara: quien dispara contra un carabinero no tendrá descanso hasta ser encontrado. Gracias al rápido y profesional trabajo de personal del OS9, del GOPE y de Radio Patrullas, en coordinación con la Fiscalía Metropolitana Sur, fue detenido Benjamín Aedo, El Panda, quien disparó e hirió a dos funcionarios que fiscalizaban en la comuna de Lo Espejo. Además, la autoridad comentó que el delincuente desafió a la autoridad del Estado y puso en riesgo la vida de quienes todos los días protegen a los chilenos y es un peligro para la seguridad y debe estar tras las rejas. Luego, en un punto de prensa, el propio ministro habló sobre la necesidad de mantener más protegidos a los funcionarios de Carabineros.
2: El Estado que hoy día está trabajando es en reforzar los planes, en avanzar en ciertas leyes que hoy día se están discutiendo en el Congreso y también en ciertas políticas públicas que estamos impulsando de fortalecer la acción policial, no solamente con más medios, más tecnología, apoyo a nuestras policías, sino que también con algunas leyes que puedan fortalecer su protección jurídica frente a este tipo de hechos. No podemos tolerar como sociedad el desafío a la autoridad y lo que tenemos precisamente que recuperar es el respeto a la autoridad.
1: Por su parte, el general Jaime Velasco de Carabineros entregó detalles de cómo se desarrolló la investigación para lograr finalmente la detención de este sujeto que tenía varias órdenes de detención, y junto a su detención se logró también la captura de otras 5 personas por órdenes pendientes y 3 que actuaron como encubridores del principal imputado. Escuchemos lo que dijo el general de Carabineros.
3: Se fueron acumulando distintos antecedentes que el día de hoy llevaron justamente a un inmueble en la comuna de Lo Espejo, donde se logró la captura de este peligroso delincuente. Este individuo había sido investigado también durante este año por el Departamento Antidrogas OS7 respecto a una banda criminal que lideraba un individuo apodado El Chicorte, donde este individuo

0: parte de esa organización y que ejecutaba justamente delitos muy violentos.
1: Por su parte, el fiscal regional de la Fiscalía Sur, Héctor Barros, detalló que no es la primera vez que se persigue a quienes encubren delitos tan graves como son los ataques en contra de funcionarios policiales, y confirmó que durante esta jornada serán puestos ante la justicia.
0: Y los imputados van a ser puestos a disposición el día de mañana, en la audiencia de la mañana, a control de detención, donde se les va a formalizar por homicidio frustrado en el caso del imputado principal. Por dos delitos de homicidio frustrado funcionario de carabinero, y en los otros integrantes por el delito de encubrimiento, en este caso del homicidio frustrado. Y los otros dos respecto van a ser también formalizados por los delitos de asociación ilícita y lavado de activos, por los cuales registraban orden pendiente.
1: Bueno, así entonces se logra la detención de este sujeto, quien habría disparado contra dos funcionarios de carabineros. Estuvo 5 días prófugo, cayó en un domicilio donde estaba siendo resguardado por otras personas y finalmente fue detenido por personal del OS9 y el GOPE de carabineros, pasando hoy entonces a ser formalizado. Y en otra noticia de carácter policial, la Policía de Investigaciones trabaja en una vivienda de Quinta Normal calificada como una casa de cautiverio del Tren de Aragua, donde se encontraron osamentas humanas enterradas a 2 metros bajo tierra. El inmueble, según se ha conocido, habría sido utilizado por una facción del llamado Tren de Aragua, llamada Los Mapaches. Las diligencias corresponden a una investigación llevada desde hace tiempo con el equipo ECO del Ministerio Público respecto a una facción criminal. Se le se investiga por asociación criminal, según dijo el subprefecto Hassel Barrientos, jefe de la brigada antisecuestros de la PDI, a la prensa. Allí los criminales mantenían en cautiverio a sus víctimas, también ejecutaban al parecer torturas. Las osamentas estaban enterradas a 2 metros bajo tierra. La víctima sería una persona con una denuncia por presunta desgracia ingresada hace 2 años. Además, la casa habría sido tomada por la organización criminal utilizando para varios motivos más allá de los delictuales. Se subarrendaban habitaciones a inmigrantes, en su mayoría en condición migratoria irregular, según señaló Barrientos. Y estas organizaciones son multidelitos, por ende, se utiliza muchas veces para la distribución de drogas, incluso se ejercería, según señalaron, el comercio sexual en algunas de estas habitaciones. Y también te contamos que en prisión preventiva quedó el consejero regional del Biobío, Alan Bastías, tras ser imputado por un delito de violación ocurrido en octubre pasado. La denuncia fue presentada por una mujer adulta, quien acusó a la autoridad regional de agredirla sexualmente luego que ambos participaran de una celebración. La fiscal subrogante de Concepción, Marcia Matus, detalló que se trata de una denuncia por el delito de violación de una mujer adulta. El delito habría sido cometido por un imputado adulto en el contexto de una celebración ocurrida en la comuna de Chiguayante. Según agregó, luego de una investigación exhaustiva realizada por la Fiscalía de Concepción, en conjunto con la Brigada de Delitos Sexuales de la PDI, se reunió evidencia científica, declaraciones de testigos de contexto y el día de ayer se formalizó al imputado por el delito de violación. Según la fiscal, el delito está previsto y sancionado en el artículo 361 del Código Penal y se invocan 2 circunstancias, la circunstancia de fuerza o intimidación y la circunstancia de incapacidad para oponerse. Se solicitó al tribunal, al juzgado de garantía de Chiguayante, la medida cautelar de prisión preventiva para el imputado, fijándose además un plazo de 4 meses para la investigación. Y la Corte de Apelaciones de Concepción, nos mantenemos en el Biobío, confirmó la resolución adoptada por la Universidad Andrés Bello, que decretó la expulsión de un alumno de la carrera de enfermería por haber publicado amenazas de tiroteo en la Casa de Estudios de la capital del Biobío. En fallo unánime, la primera sala del Tribunal de Alzada rechazó el recurso de apelación y descartó actuar ilegal o arbitrario de la universidad al resolver la expulsión del alumno por infringir gravemente el reglamento de convivencia estudiantil. El 9 de abril del año en curso, la dirección del Campus Concepción presentó una denuncia informando que el día anterior se había tomado conocimiento de diversos rayados efectuados en los baños del referido campus, los cuales contenían frases tales como: tiroteo, viernes 10 de abril y viernes 10 de abril, todos morirán.

Debido a la gravedad de los rayados, la UNAV aplicó sus protocolos de seguridad, procediendo a efectuar correspondientes denuncias ante carabineros, adoptando además diversas medidas internas destinadas a resguardar la seguridad de la comunidad universitaria. Finalmente se decretó la expulsión de este estudiante en un hecho que fue ratificado por la Corte.

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1: La información internacional a esta hora la actualizamos también para ustedes aquí en Agenda de Radio Digital FM y les vamos a contar que Estados Unidos y Arabia Saudita firmaron un acuerdo que permitirá al Reino Árabe desarrollar un programa nuclear civil y que, según algunos medios, le abriría la puerta al enriquecimiento de uranio. El acuerdo, que debe ser ratificado por el Congreso estadounidense, se produce en un contexto de tensión con Irán, rival de Arabia Saudita en Medio Oriente, y en medio de los esfuerzos de Washington por limitar las capacidades nucleares de Teherán, que por otro lado niega buscar desarrollar armas nucleares. El documento, conocido

conocido como Acuerdo 123, fue firmado por el secretario de Energía de Estados Unidos, Chris Wright, y su homólogo saudí, Abdulaziz Bin Salman, según informó en un comunicado el gobierno estadounidense. Este comunicado no incluyó el texto íntegro del documento, pero asegura que el programa tiene fines pacíficos y que está comprometido con la no proliferación nuclear. Asimismo, indicaron que este acuerdo

0: como el New York Times en Estados Unidos adelantaron que el acuerdo, que según esas informaciones permitiría al Riad el enriquecimiento de uranio, yendo más allá de los pactos nucleares convencionales que Washington ha suscrito con otros aliados, como Emiratos Árabes Unidos. Desde que se filtraron los detalles esta semana, algunos legisladores demócratas criticaron el acuerdo y pidieron que el Congreso lo rechace, aunque los republicanos tienen mayoría en ambas cámaras. Bueno, y fíjense que fue hallado muerto en Francia uno de los acusados de reclutar víctimas sexuales para Jeffrey Epstein. Este caso bastante mediático. Daniel Siad, un supuesto captador de víctimas sexuales del pederastra estadounidense Jeffrey Epstein, fue hallado muerto en las afueras de París, donde residía, sin que se conozcan de momento las circunstancias precisas de la muerte, según informó la prensa francesa. El hombre, nacido en Argelia, de 69 años, pero nacionalizado sueco y residente en la localidad de Colombes, era objeto de varias acusaciones de violación surgidas a raíz de la desclasificación de los archivos del caso Epstein a inicios de este año. En estos documentos, el nombre de este hombre aparecía en miles de ocasiones. Se sospecha que captaba a modelos por todo el mundo para ofrecerlas a Epstein. Siad negó las acusaciones y se presentaba como un padre de familia. El diario Le Parisien apunta a un paro cardíaco como probable causa de muerte, cuyo cuerpo fue hallado sin vida por su compañera de piso, una mujer de 28 años, que lo habría encontrado inerte en el suelo de la cocina. La justicia abrió una investigación para dilucidar las causas de este deceso. Epstein tenía en París uno de los centros neurálgicos de su red de explotación sexual y era propietario de un lujoso departamento en el número 22 de la exclusiva avenida Foch de la capital francesa.
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0: La información del deporte la actualizamos también para ustedes a esta hora aquí en Agenda de Radio Digital FM. Y bueno, tal como lo veníamos señalando, este fin de semana se retoma el fútbol nacional, pero ayer la NFP oficializó finalmente la suspensión del partido entre Coquimbo Unido y la Universidad de Concepción, cambiando la fecha también de otro partido. Fue el propio alcalde de Coquimbo, Ali Manucheri, quien había adelantado que el partido entre Coquimbo y la Universidad de Concepción sería suspendido producto de los estragos causados por el sistema frontal. El partido estaba programado para el sábado a las 15 horas por la 16ª fecha del campeonato nacional y es oficial. Ayer durante la tarde, la NFP confirmó que el partido entre el cuadro pirata y el campanil no se disputará en el día que estaba establecido. En el sitio web oficial, la NFP sostuvo que el compromiso está suspendido por indicación de la autoridad. En tanto, el conjunto penquista también ratificó que el encuentro será reprogramado y que la nueva fecha y horario serán informados oportunamente. Por otro lado, otro partido que estaba en veremos es el de La Calera y Everton. La NFP confirmó que el partido entre Calera y Everton, que se iba a jugar el viernes a las 18 horas, cambia de fecha y se indica que el partido se va a disputar el próximo día lunes a las 7 de la tarde en el estadio Nicolás Chaguán de La Calera. De esta forma se cerrará la jornada que da inicio a la segunda rueda del torneo nacional. ¿Cómo se queda entonces la fecha? Van a iniciar todo Colo-Colo y Deportes Limache mañana viernes a las 20:30 horas. El sábado, Huachipato enfrentaría a Cobresal a las 17:30 y a las 20 horas Universidad Católica ante Deportes La Serena. El domingo a las 15 horas, Ñublense frente a Palestino y a las 17:30 horas Audax Italiano recibe a la Universidad de Chile. 20:30 horas el día domingo, Deportes Concepción recibe a O'Higgins de Rancagua. El lunes entonces se jugaría el partido entre Unión La Calera y Everton a las 7 de la tarde y por programar el partido entre Coquimbo Unido y la Universidad de Concepción. Por ahora la primera B se iniciaría también el viernes, el fútbol del ascenso con el partido entre Iquique y Temuco. El sábado, Wanderers ante Unión San Felipe, Curicó Unido frente a San Luis y Cobreloa frente a Deportes Santa Cruz. El domingo, Rangers ante Deportes Copiapó, Puerto

Monse medirá ante Deportes Antofagasta y San Marcos de Arica frente a Magallanes. Y el lunes 27 de julio, Unión Española recibirá a Deportes Recoleta. Es lo que se viene también en la Primera B y lo que trae el fútbol nacional para reiniciar la segunda rueda de esta temporada. Pasamos al tenis ahora para contarles que lamentablemente Alejandro Tavilo cayó en su debut en el ATP de Estoril, perdió en set corridos ante el portugués Thiago Torres, que es 427 del mundo. Tavilo, número 30 del ranking, venía de hacer semifinales en Bastad y cayó por un doble 6-4 en 1 hora y 33 minutos de partido. Por el ranking, el adversario que enfrentó ayer era una de las peores derrotas de su carrera, es la que anota con este partido Alejandro Tavilo. En abril del año pasado perdió con Jenson Brooksby en Houston. El estadounidense en ese momento era 507 del ranking, pero venía de un periodo inactivo por una lesión y estando sano llegó a estar cerca del top 30. Lo de ayer fue distinto. Tavilo, al ser tercer cabeza de serie, entró directo a octavos de final en Estoril y le tocó un rival que entró al torneo gracias a una invitación. Y lamentablemente no pudo imponer su recorrido Alejandro Tavilo y terminó perdiendo este partido. ¿Qué viene ahora? Va a estar en el ATP de Washington en Estados Unidos, así que vamos a estar siguiendo de todas maneras lo que ocurra con el tenis también en los deportes. Y así comenzamos a despedir esta nueva edición del Día de En Agenda de Radio Digital FM. Muchísimas gracias por acompañarnos. Los dejamos invitados para que se mantengan en nuestra sintonía durante esta jornada y, como no, volver a encontrarnos a la 1 de la tarde con la segunda edición del día. Junto a Odette Rubilar desde los controles nos despedimos. Muchas gracias y que tengan una buena jornada. Chao, chao.

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0: 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Ya son las 13 horas. 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
1: Muy buenas tardes, ¿cómo están? Bienvenidos a nuestra segunda edición del día de En Agenda de Radio Digital FM. La una de la tarde con un minuto y ya estamos aquí listos para acompañarte a través de Radio Digital FM en todo el país, en nuestras distintas señales, desde Arica hasta Punta Arenas, y nos pueden escuchar también donde quieras que estés en el www.digitalfm.cl. Estamos también disponibles con nuestra señal online. Es momento de noticias, es momento de mantenerte al día junto a Radio Digital FM y esta nueva edición de En Agenda para repasar también las últimas informaciones. Compartimos como siempre algunos datos y la música que no puede faltar tampoco para esta y cada edición. Te saludamos y les damos la bienvenida junto a nuestro equipo, junto a Odette Rubilar desde los controles, para comenzar de inmediato revisando la información a propósito de lo que está ocurriendo con el clima. Después de lo ocurrido en la zona norte, el sistema frontal reapareció en la zona sur y ya está generando algunos estragos, principalmente en la zona sur con respecto a las lluvias. Vamos a estar actualizando la información y vamos a comenzar precisamente revisando el pronóstico del tiempo para todo nuestro país. Y comenzamos como siempre desde el extremo norte del país, comenzamos en Arica, donde se espera hoy una temperatura máxima de 21 grados, con cielos principalmente nublados, pero variando a despejado durante la tarde, al igual que en Iquique, donde la máxima alcanzaría los 21 grados. 18 la máxima en Antofagasta, cielos con nubosidad parcial, variando a despejado. Seguimos en Copiapó, en la región de Atacama, máxima para hoy 25 grados, con cielos nublados variando a despejado. En La Serena y Coquimbo han disminuido ya las precipitaciones, cielos cubiertos para esta jornada, la máxima llegaría a los 16 grados, según lo que señala la Dirección Meteorológica de Chile. Vamos a Valparaíso, ahí en la quinta región, 13 grados la máxima, se esperan cielos cubiertos y algunos chubascos para el día de hoy, esto principalmente durante esta tarde. En Santiago, en la capital del país, cielos cubiertos con probabilidad de chubascos durante la tarde, viento entre 25 y 40 kilómetros por hora, 12 la máxima. En Rancagua, en la región de O'Higgins, máxima para hoy 11 grados, se esperan cielos cubiertos y lluvia con viento entre 25 y 40 kilómetros por hora. Seguimos en Talca, en la región del Maule, 12 grados la máxima, cielos cubiertos y lluvia, con viento entre 25 y 40 kilómetros por hora. Ahora nos vamos a Chillán, en la región de Ñuble, 12 grados la máxima, cielos cubiertos, con lluvia también y chubascos para esta jornada. ¿Qué ocurre en Concepción? Ahí en la región del Biobío, cielos cubiertos con lluvia, viento entre 25 y 40 kilómetros por hora, se esperan chubascos y 12 grados de máxima. En Temuco, en la región de la Araucanía, 12 la máxima también, con cielos cubiertos y lluvia, con viento entre 40 y hasta 80 kilómetros por hora. Precaución ahí en Temuco. En Valdivia, cielos cubiertos con lluvia, viento entre 40 y 60 kilómetros por hora. Puerto Montt, situación muy similar, 11 grados la máxima, cielos cubiertos y lluvia para esta jornada, con viento entre 40 y 60 kilómetros por hora. Seguimos en

0: Coyhaique, la máxima para hoy solo 2 grados con cielos cubiertos y probabilidad de chubascos de agua nieve durante la tarde. En Punta Arenas, en la región de Magallanes, 2 grados la máxima, cielos con nubosidad parcial variando a nublado. Seguimos en el territorio insular y te contamos que en Isla de Pascua, en Rapa Nui, se espera una máxima de 22 grados, cielos con nubosidad parcial, ocasionalmente nublado. En el archipiélago Juan Fernández, 15 grados la máxima, cielos con nubosidad parcial. Y finalmente, en el territorio antártico, 2 grados bajo cero la máxima solamente, con cielos nublados, es lo que señala la Dirección Meteorológica de Chile para el día de hoy.
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0: Y en los temas de esta jornada, seguimos atentos a lo que ocurre con los efectos del sistema frontal en la zona norte del país, los estragos que se fueron generando y los desplazamientos de las autoridades y las ayudas, mientras en la zona sur se comienza a ver los efectos de este nuevo sistema frontal que se está reportando principalmente desde la región del Maule hasta el sur, generando ya algunos incidentes como cortes masivos de luz en la región de la Araucanía. Lo vamos a estar revisando y ampliando para ustedes. Y también vamos a revisar las reacciones que se han generado luego que el Senado suspendiera ayer su sesión y votación final del proyecto de reconstrucción, postergando la instancia para inicios del mes de agosto. Los legisladores, principalmente de la UDI, hicieron la solicitud para poder evitar que el proyecto fuera rechazado en este último punto que quedaba por sesionar, por lo cual se han generado diversas reacciones desde el oficialismo y también desde la oposición. Y como siempre, revisaremos todo lo que ocurre en nuestro país, la información de nuestras regiones, la información internacional, información económica también, con lo que está ocurriendo con el dólar, los precios del petróleo, y sumaremos también información del deporte, como siempre, para acompañarte aquí en Agenda de Radio Digital FM.
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0: Junto a la música, iniciamos una nueva edición del día en Agenda de Radio Digital FM.

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1: Estás en la segunda edición del día de En Agenda de Radio Digital FM y por supuesto seguimos muy atentos a todo lo que está ocurriendo en nuestro país por las emergencias que se han generado debido al paso de los sistemas frontales en el norte con la situación en la región de Coquimbo y parte de la región de Atacama, la región de Valparaíso y ahora en la zona sur, donde fíjense que retornaron las precipitaciones en las últimas horas generando ya algunos estragos. De hecho, según lo que se ha podido conocer, la región de la Araucanía se está viendo afectada por masivos cortes de luz en las últimas horas. Según lo que se menciona por parte de las autoridades, más de 20.000 hogares estarían sin electricidad en las últimas horas producto del temporal que nuevamente golpea la zona sur. Recordemos que anteriormente, previo a toda esta emergencia, el sistema frontal comenzó en la zona sur, luego ingresa por la zona central y se genera todo lo que hemos visto hasta este momento con esta emergencia en la zona norte y también ahora tomando fuerza en la zona sur. Bueno, ayer se llevaron adelante diversos trabajos principalmente en materia de conexión y de ayuda a las personas afectadas. Diversos puntos de la Ruta 5 Sur han estado con cortes, lo que ha llevado a las autoridades a realizar diversos trabajos para tratar de aplacar esta emergencia. El subsecretario del Interior, Máximo Pavés, entregó detalles en uno de los puntos de prensa de Senapred de los trabajos que se han estado realizando, confirmando también algo importante, porque el presidente José Antonio Kast decidió ampliar el estado de excepción a la comuna de Tierra Amarilla y entregó también detalles el subsecretario de lo que se viene con respecto a la suspensión de clases y las características de los próximos eventos. Escuchemos lo que señalaba el subsecretario del Interior.
3: En primer lugar, quisiera comentar que en el día de hoy el presidente de la República amplió el estado de excepción constitucional decretado en la provincia del Huasco y la región de Coquimbo a la comuna de Tierra Amarilla, bajo la conducción del jefe de la Defensa Nacional, del general Claudio Paredes, que está ejerciendo dichas labores en la provincia del Huasco. En segundo lugar, recordar que todo el resto de esta semana las clases en las regiones de Coquimbo, en la provincia del Huasco y en la comuna de Tierra Amarilla y solo en los lugares que acabo de señalar

0: señalar se encuentran suspendidas. Tal cual como lo dijimos en la mañana, en la zona más afectada por el sistema frontal, hasta los próximos 5 días no se van a registrar nuevas precipitaciones, lo que va a favorecer los trabajos de conectividad y despeje.
1: Por su parte, la directora nacional de SENAPRED, Alicia Cebrián, entregó un balance de lo que se mantiene hasta el momento, ratificando que por ahora son 13 las personas fallecidas, 4 las desaparecidas. Escuchemos parte de lo que dijo también la directora nacional de SENAPRED.
2: El balance de afectación a esta hora es el siguiente. Se reportan 13 personas fallecidas, lamentablemente, 4 personas desaparecidas con presunta desgracia informada por Carabineros de Chile, 3.532 personas damnificadas en el tramo entre la región de Atacama y la región de la Araucanía, 1.553 personas albergadas, la mayoría de ellas se concentra en la región de Coquimbo con 644, 61.557 personas aisladas, concentradas principalmente en la región de Atacama y Coquimbo. Insistir en que este número va variando durante el día en la medida en que los equipos municipales, los que están en terreno, obras públicas, vialidad, etcétera, ha ido accediendo a las distintas localidades. Este número ha ido variando respecto a aislamiento. Respecto a daño en vivienda, tenemos 150 viviendas definidas como destruidas, 3.750 con daño mayor, 22.030 viviendas con daño menor y 3.121 viviendas con daños en evaluación por parte de los organismos locales. Misma situación que los datos de aislamiento, estos números van variando durante el día y finalmente la confirmación del daño va a ser ratificada una vez que se apliquen las respectivas fichas FIDE.
1: De igual manera entregó datos sobre la situación que se está viviendo en las zonas afectadas por el suministro eléctrico y también de agua potable. Escuchamos más de lo de señalado por la directora nacional de SENAPRED.
2: Respecto a mensajería SAE, durante esta jornada no se han enviado nuevos mensajes. Desde el inicio del evento, el 14 de julio, se enviaron 162 mensajes, la mayoría de ellos a la región de Coquimbo con 71, región de Atacama con 59 mensajes y la región de Valparaíso con 23. El suministro eléctrico, ya dio cuenta el subsecretario, un poco antes de bajar a la vocería, había un poco más de 20.000 clientes sin suministro en el tramo entre Atacama y la región de la Araucanía. Respecto al suministro de agua potable, se reportan 176.991 clientes sin suministro en la región de Coquimbo, concentrados en la conurbación La Serena-Coquimbo, Andacollo y Ovalle.
1: Bueno, mencionar que ayer los trabajos estuvieron enfocados en gran medida en ir en ayuda de las personas, pero también en los temas de conectividad, debido a que la ruta 5, que conecta prácticamente todo el país, estuvo bloqueada en varios puntos, principalmente entre la región de Atacama y la región de Coquimbo, y en otras zonas también donde se generaron algunos derrumbes y cortes producto de este fenómeno climático. Se fue avanzando durante la jornada con el despeje de la ruta para lograr la conectividad esencial también para el despliegue de las autoridades y la entrega de las ayudas que sean necesarias. Un evento que, como lo decíamos, en las zonas que se han visto más afectadas, principalmente en la zona norte del país, ha ido apaciguándose, generando mejores condiciones para los trabajos. Veremos qué ocurre también durante esta jornada y también estaremos atentos para ir actualizando toda la información.

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1: Seguimos junto a ti, acompañándote a esta hora en la segunda edición del día de En Agenda de Radio Digital FM. Y bueno, lo mencionábamos también más temprano y al inicio de esta edición, diversas reacciones se han ido generando luego que ayer el Senado diera un giro importante y de última hora a la tramitación del proyecto de reconstrucción nacional. Esto porque se suspendió la votación del informe de comisión mixta con la propuesta presentada por el Ejecutivo para resolver el único artículo que permanece pendiente de la iniciativa. La sesión

0: fue suspendida sorpresivamente y programada en primera instancia para inicios de agosto, luego de la semana distrital. Una decisión que respondería a la falta de respaldos con que el Ejecutivo contaba en la Cámara Alta, en parte también por la ausencia de algunos legisladores. Aquello suponía un riesgo de rechazo, por lo que la UDI fue la que solicitó este aplazamiento. A esto se suma la exigencia de parlamentarios en el norte que se niegan a apoyar el proyecto si no se aseguran recursos para reconstruir las zonas más afectadas por el sistema frontal, en especial en Atacama y Coquimbo. Escuchemos lo que dijo anoche el biministro Claudio Alvarado sobre esta situación y sobre la decisión tomada luego de la solicitud realizada por la UDI.
1: El informe de la comisión mixta y la votación en el Senado a petición de la bancada de la UDI, haciendo uso del reglamento de la corporación, solicitó postergar la votación al regreso de la semana distrital, a lo cual en consulta el gobierno que debía retirar la urgencia, así se hizo y la votación se va a generar el día que se reinicie la actividad legislativa en el mes de agosto, que es el día 4. Un senador que por razones impostergables de carácter personal no podía estar hoy día aquí en el hemiciclo, son situaciones que pasan en la vida, son comprensibles y se resuelve postergar la votación.
2: ¿Podríamos identificar a ese senador?
1: Ustedes lo conocen. Mire, como le acabo de señalar, hay una tabla que se fija, hay un procedimiento que está establecido, hay un reglamento y hoy día una bancada hizo uso de una facultad reglamentaria.
0: Claro, decía el ministro, son cosas que pueden ocurrir y también habló de cómo se llegaba con este guarismo al proceso de la comisión mixta y cómo llegaba el Ejecutivo también a esta instancia y respondió de igual manera a la solicitud de los parlamentarios del norte para la reconstrucción de esas zonas. Escuchemos también lo que dijo el ministro al ser consultado por estos temas.
1: El gobierno en el proyecto original tenía una compensación establecida que decía relación con el Fondo Común Municipal. Respecto a la recaudación por concepto de contribuciones de los municipios, no había y no existía esa compensación. Como gobierno, cuando se discute la votación en particular en el Senado, propusimos una indicación que repone al 100% los recursos que los municipios eventualmente dejarían de percibir al asumir la exención de la contribución. No se nos dio la unanimidad, por lo tanto fue imposible resolverlo. Llegamos a la Cámara de Diputados, se produce la votación y queda el proyecto sin compensación a los municipios. Por lo tanto, nosotros, al tener a la vista esta comisión mixta, respetamos el compromiso que asumimos íntegramente aquí en el Senado y repusimos exactamente la misma indicación de compensar al 100% a los municipios por la exención de las contribuciones. Hay parlamentarios que están disponibles para que los municipios no pierdan ingresos y hay parlamentarios que no quieren que los municipios tengan la reposición de esos ingresos. Por lo tanto, nosotros hoy día en la Cámara de Diputados logramos esa reposición. Nos queda una segunda fase que la vamos a resolver en el mes de agosto aquí en el Senado. Como gobierno hemos dicho que superada la fase de la emergencia propiamente tal, lo que corresponde es valorizar la magnitud de los daños, definir sectorialmente qué es lo que tenemos que hacer. Y para tal efecto, desde el Tesoro Público, de la Hacienda Pública, se van a disponer los recursos suficientes y necesarios. Primero, para apoyar a las personas. Segundo, para recuperar la infraestructura. Y tercero, para que los esfuerzos de volver a la normalidad tengan, ¿cierto?, la disponibilidad de recursos suficientes.
0: Bueno, es una postergación que supone un duro revés para el gobierno que proyectaba despachar anoche la iniciativa considerada clave en su intención de apuntalar la economía. De hecho, previamente el texto de la comisión mixta había sido aprobado por la Cámara de Diputadas y Diputados por 80 votos a favor, 48 en contra y 3 abstenciones, pero la situación cambió anoche en el Senado, obligando además a quitarle la urgencia al proyecto, a levantar la sesión programada inicialmente hasta total despacho y a extender el debate.

0: Al menos por 2 semanas más. En la oposición hubo respuesta también a lo ocurrido con duras recriminaciones luego de la solicitud de postergar realizada por la UDI. El senador Iván Flores habló ayer sobre esta situación, calificando lo ocurrido como un bochorno total.
1: Está claro el bochorno que ha tenido el gobierno hoy día y tengo la certeza ahora sí que el gobierno necesita un plan de emergencia para gobernar, porque lo que han tenido es una mala cuenta de los votos que pensaron tener y despreciaron lo que la oposición les vino sugiriendo. Votemos después de la regional, empecemos a conversar en las últimas etapas de este proyecto. Pero no, tenían asegurados sus 26 votos y con ello se negaron a conversar. No quisieron abrir el debate para mejorar el proyecto de acuerdo a nuestra visión también. Pero le fallaron a su propia gente, pues. Y hoy día tenemos senadores del oficialismo que están molestos porque ni siquiera ellos le han cumplido. Entonces, como no les cumplieron, algunos no están y a otros ya dijeron en la sala que iban a votar en contra. Entonces, es el gobierno el que necesita el plan de emergencia para poder gobernar. Porque esto se está convirtiendo en un desorden. Se les desordenó su gente, ministros. Aunque se enojen conmigo y con otros, me da lo mismo. Nosotros estamos representando a las regiones. Estamos representando una postura política. Y cuando eso no se escucha, cuando eso no se valora, cuando eso no se considera, la verdad entonces es que hoy día se está aumentando el número de oposición, pues.
0: Bueno, ahí lo mencionado entonces por el senador Flores, y fíjense que desde el propio oficialismo surgieron algunas críticas al gobierno. De hecho, el presidente de la Cámara de Diputadas y Diputados, el diputado Jorge Alessandri de la UDI, responsabilizó al gobierno por este traspié legislativo luego que el Senado suspendiera esta votación. El parlamentario defendió el trabajo realizado por la Cámara Baja y dijo que la corporación respondió al llamado del Ejecutivo para acelerar la tramitación del proyecto y además, agregó que se hizo una comisión mixta el mismo día, se hizo un informe el mismo día y nunca en la historia del Congreso desde el 90 se había tramitado tan rápido un artículo de compensación a los municipios en una comisión mixta. Lo aprobó la Cámara a las 7:20 en la tarde y el Senado efectivamente no contó con los votos. A juicio del presidente de la Cámara, lo ocurrido dejó en evidencia que el gobierno no había realizado un adecuado conteo de respaldos antes de impulsar esta votación. Bueno, veremos qué ocurre ahora entonces y cómo se organiza también el gobierno, principalmente con los parlamentarios del oficialismo, para tener los votos en la próxima instancia de discusión de la votación del informe de comisión mixta, que queda entonces en primera instancia programada para inicios del mes de agosto, luego de la semana distrital.
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0: Y como siempre, actualizamos también a esta hora información económica para ustedes y vamos a contarles de lo que está ocurriendo con el dólar y también la situación del petróleo a nivel internacional, porque fíjense que los mercados internacionales ven los impactos que se está generando producto de las nuevas tensiones entre Estados Unidos e Irán, tensiones que se habían apaciguado hace algunas semanas, pero que vuelven a ponerse tensas y esto mantiene la expectativa en los mercados. Esto debido al conflicto en Medio Oriente y los informes de ataques a petroleros frente a las costas de Arabia Saudita y también las renovadas amenazas de Estados Unidos de intensificar su ofensiva contra Irán han llevado a que los mercados reaccionen. En medio de esto, el dólar en nuestro país salta con fuerza, ya que cerca de las 9:30 de la mañana el dólar se ubicaba con un alza de 8 pesos con 59 centavos, ubicándose en los 945 pesos con 29 centavos y alcanzando su mayor nivel de este año 2026. Por otro lado, el precio del petróleo también se está viendo fuertemente impactado. El crudo Brent de referencia mundial se ha disparado un 6% y rompe la barrera de los $100 el barril, algo que no ocurría desde el mes de mayo, cuando nuevamente se daba esa situación del alza de los combustibles. Por otro lado, el cobre tampoco entregó muy buenas noticias hoy día, porque el principal producto de exportación de nuestro país retrocedió.

Subió hoy día un 1,08% en la bolsa de metales de Londres al transarse en $6.26 la libra. Es una situación compleja, probablemente los precios de los combustibles tengan un impacto en nuestro país de cara a estas cifras. Vamos a ver qué es lo que ocurre y cómo va a ir informando y analizando también esta situación el gobierno. Un dólar al alza, al igual que el petróleo, un cobre que lamentablemente hoy día no tuvo sus mejores jornadas. Vamos a estar atentos, por supuesto, a la información económica y actualizarla para ustedes. Ahora los invito a que vayamos a una breve pausa junto a la música y enseguida regresamos con más en Agenda de Radio Digital FM.

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2: Y continuamos a esta hora junto a ti en Agenda de Radio Digital FM, por supuesto repasando también lo que está ocurriendo en materia de salud. Siempre es importante abordar los temas de salud, sobre todo en esta época del año, ¿no? En momentos donde hay muchísima circulación de virus respiratorios, donde el llamado siempre es a tomar los resguardos necesarios. Y fíjense que el Ministerio de Salud, a partir del día de hoy, ha comenzado a ampliar la vacunación contra la influenza a toda la población. Una medida que, claro, busca enfrentar la alta circulación viral que se mantiene en el país con predominio de la influenza A y B. Y es por eso que vamos a hablar a esta hora con la doctora Jessica Pradenas, directora de la Dirección de Salud de Santiago. ¿Cómo está, doctora? Muchas gracias por acompañarnos.
3: Hola, buenas tardes. Muchas gracias.
2: Bueno, doctora, yo quería comenzar preguntándole por esta noticia, esta ampliación de la vacunación finalmente a toda la población. Sabemos que siempre se parte por los grupos de mayor riesgo, los menores de edad. ¿Por qué a partir de este minuto se decide ampliar este proceso de vacunación?
3: Bueno, en términos generales siempre debiéramos vacunar a toda la población, pero partimos siempre por los grupos de riesgo porque son las personas que si desarrollan la enfermedad tienen riesgo de enfermar gravemente o morir. Por eso se prioriza por iniciar las campañas con los grupos de riesgo y dar esa cobertura y asegurarla. Y luego con la población general, porque es verdad que también todas las personas están expuestas a sufrir el contagio de, en este caso, la influenza y de enfermar gravemente. En el caso de los grupos de riesgo, claro, el riesgo aumenta enormemente, pero en todo caso todos estamos expuestos en algún minuto a desarrollar la enfermedad de manera grave. Por eso se amplía la cobertura de la vacunación y busca eso también, que tengamos a toda la comunidad protegida, haciendo que de alguna manera la respuesta que tenemos ante, por ejemplo, un brote de influenza, estemos todos protegidos y, por otro lado, no se sobrecarguen los sistemas hospitalarios con personas que están desarrollando la enfermedad de manera grave y que hace que se sature la capacidad que tienen los servicios hospitalarios.
2: Perfecto, doctora. ¿Y cómo ha ido avanzando el proceso más allá de lo que marca el hito del día de hoy de ampliar a toda la población? ¿Cómo ha ido avanzando el proceso con los grupos que estaban previo al día de hoy en cuanto a cobertura?
3: En general, avanzamos bien con la mayoría de los grupos, pero hay dos grupos de los que estamos preocupados porque solo se alcanzó en el grupo de los niños de 6 meses a 5 años un 63% nomás de cobertura. Entonces tenemos que seguir insistiendo con ese grupo. Y lo otro, de las personas mayores, pero principalmente el grupo de personas de 60 a 64 años son los que menos acudieron a vacunarse, a pesar de todos los esfuerzos que se hizo tanto del ministerio como en este caso la Dirección de Salud el municipio de Santiago. Por eso vamos a insistir, nosotros hemos estado llamando a los usuarios de nuestra red que están en ese grupo de edad, hemos hecho campañas para hacer vacunaciones en los centros de adultos mayores, en los clubes de adultos mayores, de manera de mejorar esa cobertura. Así que hacemos un llamado a que las personas que aún no se han vacunado se acerquen a los centros de salud para que puedan ponerse al día. Estamos con una alta circulación de virus influenza y obviamente las personas mayores tienen un riesgo de enfermar mayor, por lo tanto hacemos ese llamado insistente para que acudan, claro, y puedan estar protegidos.
2: Claro, doctora, porque esta ampliación a toda la población finalmente no es que termine con el llamado a los adultos mayores y a los grupos de mayor riesgo, ¿no? Es importante también aclarar eso.
3: Así es. Hoy se inicia esta ampliación de cobertura de vacunación, dirigiendo la vacunación a las personas de todas las edades. Y nosotros ahí también hacemos un llamado a que acudan a los centros de salud. Nosotros también estamos haciendo esfuerzos para tener otros puntos de vacunación. Por ejemplo, para este fin de semana tenemos presupuestado hacer un operativo en Arturo Prat 2124, que es el sector del Matadero Franklin. Vamos a estar ahí el día viernes de 10 a 13 horas Y también el fin de semana, el día sábado, de 9:30 a 14 horas en la Plaza de Armas, frente al edificio consistorial. Obviamente vamos a estar comunicando oportunamente si se llegara a suspender por las condiciones climáticas del momento.
2: Esto se amplía a todo el país, ¿no? En regiones, me imagino, también se van a realizar procesos similares.
3: Sí, a propósito del frente de mal tiempo, también disminuyó la vacunación porque obviamente las condiciones no estaban para que la gente acudiera a los centros de salud o a los puntos extramurales, que son los que organizamos, bueno, nosotros y todas las comunas del país han desarrollado esta estrategia para poder alcanzar rápidamente la cobertura esperada.
2: Perfecto. Estamos compartiendo esta hora con la doctora Jessica Pradenas, directora de la Dirección de Salud de Santiago. Doctora, yo quería preguntarle, muchas veces con respecto a la influenza, las personas lo asimilan a un resfriado común, un poco más fuerte, y no se le ha tomado al parecer el peso a lo grave que puede resultar la enfermedad, ¿no?
3: Así es. Bueno, en general, la influenza se caracteriza por presentar un cuadro, digamos, más complejo en términos de presentar fiebre alta, un compromiso del estado

0: general importante, a diferencia de un resfrío común, en donde yo puedo tener congestión nasal, puedo tener un poquito de dolor de cabeza, pero es algo pasajero y en general no se desarrolla fiebre alta. Entonces, hay una diferencia cuando las personas ya empiezan con síntomas respiratorios y desarrollan fiebre y a veces incluso se acompaña de síntomas gastrointestinales como náuseas, vómitos o incluso diarrea en algunos casos. Ahí hay que pensar en que puedo estar enfrentando un cuadro de influenza. Y es importante tomar medidas también preventivas antes de enfermarse, ¿no? La vacunación es un aspecto fundamental, pero por otro lado, las medidas que hemos ido olvidando y que fueron muy buenas medidas que se tomaron cuando estábamos con la pandemia de COVID, que es el lavado de manos frecuente, usar mascarilla en los lugares donde hay mucha gente, o si yo estoy con algún síntoma respiratorio, también usar la mascarilla para evitar contagiar a otros. Esas medidas son súper importantes y ojalá las retomemos. Hemos ido notando que la gente ha olvidado un poco estas medidas, pero en tiempos del COVID fueron muy eficientes, por lo tanto también debiéramos adoptarlas ahora para evitar mayor circulación de influenza. Es importante también que los casos de personas de grupos de riesgo que estén con síntomas importantes, marcados, principalmente niños o personas mayores, cuando veamos que el cuadro se demora un poco más, se agrega fiebre alta, un compromiso del estado general muy grande u otros síntomas, también es importante consultar.
1: Perfecto. El llamado entonces ahí a toda la población a sumarse a esta campaña de vacunación que se amplía a toda la población del país y poder abarcar lo más posible. Doctora, yo quería aprovechar de preguntarle también, si me lo permite, por la situación que se vive en algunas zonas del país producto de esta catástrofe por el sistema frontal, principalmente en el norte. Hay personas que están sin luz, que están sin agua, que lo están pasando mal y que enfrentan situaciones de riesgo también en materia de salud por esta situación. Entiendo que desde el Ministerio de Salud se están tomando medidas, pueden aparecer algunas enfermedades producto de esta situación. ¿Cómo ve usted la situación en general y qué llamado le haría a la ciudadanía en cuanto a tomar precauciones y qué cosas evitar para no entrar en riesgo en materia de salud ante esta situación?
0: O sea, los riesgos mayores para las personas que están, por ejemplo, en esas zonas donde no hay agua, no hay luz, tienen que ver con el consumo de agua o de alimentos que han perdido su cadena de frío y por lo tanto pueden estar en malas condiciones y provocar algún problema de salud complejo. El agua para consumir tiene que ser segura. Obviamente no hay agua potable en esos lugares. Si se llegara a tener agua que estaba almacenada, lo importante es buscar la forma de hervirla para que no la consuman directamente, porque también pudiese provocar algún problema mayor. Otro de los problemas que pueden tener las personas que están en esas condiciones tiene que ver que están sometidos a las inclemencias del tiempo, en términos de que ha bajado la temperatura, a lo mejor está todo húmedo en sus casas, sus ropas. Cuando las casas están en esas condiciones, en aquellas zonas donde se pueda, es mejor que las personas se vayan a un albergue donde se les pueda brindar todo lo necesario, todo lo básico. Entendemos también que hay personas que están en zonas que están aisladas y que están esperando que llegue la ayuda. Ahí es en los casos en que tuvieran agua y si hay alguna posibilidad de hervirla, que la hiervan, evitar consumir alimentos que hayan perdido la cadena de frío porque puede haber ahí cuadros de diarrea, vómitos, alguna infección gastrointestinal importante. Y otro elemento importante ahí es que también es algo que las personas, bueno, no pueden hacer, pero sí los que estamos alrededor y que tenemos que colaborar con ellos, es también preocuparnos de la salud mental en términos de que esto es impactante, que la casa se ve afectada o a lo mejor haber perdido un familiar. Entonces también, y eso yo entiendo que en la zona ya está eso organizado de los primeros auxilios en salud mental, porque es bastante impactante para nosotros que vemos desde acá las imágenes, pero para esas personas que lo están viviendo, entonces también hay que los equipos de apoyo, de rescate o que organizan el albergarlos estén también preocupados de hacer contención en términos psicológicos.
1: Perfecto. Qué importante el punto que menciona sobre el final, doctora, la atención psicológica por el impacto de esta emergencia.

0: me parece muy relevante. Bueno, queremos agradecerle, doctora, a la doctora Jessica Pradenas, directora de la Dirección de Salud de Santiago, por permitirnos estos minutos el llamado a la vacunación contra la influenza y también por permitirnos abordar lo que ocurre en medio de esta emergencia, doctora.
1: Les agradecemos también la oportunidad porque a nosotros también nos interesa poder llegar a más personas con este mensaje de manera que todos acudan a vacunarse para estar protegidos y por otro lado también para que todos a nivel nacional apoyemos todas aquellas instancias de ayuda a las personas que están sufriendo en estos momentos toda esta situación.
0: Perfecto, doctora. Muchas gracias, que tenga una buena jornada y éxito también con el proceso.
1: Muchas gracias, que estén bien.
0: Hasta luego.
1: Hasta luego.

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1: Y revisamos y actualizamos noticias internacionales también a esta hora en agenda, y vamos a contarles que el secretario de Estado de Estados Unidos, Marco Rubio, afirmó hoy que Irán suplica todos los días a Washington para alcanzar un acuerdo en el marco de la guerra. En declaraciones a la prensa durante la reunión de cancilleres de la Asociación de Naciones del Sudeste Asiático celebrada esta semana en Manila, según dijo, el problema con Irán es que cada vez que llegan a un acuerdo, lo rompen o quieren cambiarlo, fue lo que dijo el jefe de la diplomacia norteamericana, asegurando además que la República Islámica seguirá pagando el precio de prolongar la guerra y que el costo sube cada noche más y más. En este contexto, Rubio insistió en que Teherán envía constantemente a Washington mensajes a través de terceros países sin detallar cuáles, y aseguró que Irán se está quedando sin estados por los que mandar. Asimismo, dijo que Irán es un país gobernado por clérigos radicales y lunáticos malvados, por lo que sus ciudadanos seguirán sufriendo más hasta que entren en razón, mientras la base industrial del país sigue siendo diezmada. Insistiendo en las mismas palabras que el presidente estadounidense Donald Trump, dijo previamente el secretario de Estado que la República Islámica no está lista para llegar a un acuerdo. Después de que en junio Washington y Teherán firmaran un memorando de entendimiento para establecer un alto al fuego, desbloquear el estrecho de Hormuz y dar espacio a negociaciones sobre el programa nuclear iraní, Trump dio por terminada la tregua hace dos semanas al considerar que Irán violaba lo pactado. Desde entonces, Estados Unidos ha aumentado sus ataques sobre la República Islámica, que ha respondido con bombardeos sobre naciones del Golfo, que son aliadas a la Casa Blanca, como Kuwait, Bahrein, Jordania y también Qatar. Y en el efecto también económico, lo mencionábamos hace un ratito, el precio del petróleo, que también se ha disparado producto de la extensión nuevamente de este conflicto.

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1: La información del deporte la actualizamos también para ustedes en esta segunda edición del día de En Agenda, y lo hemos estado mencionando. Hoy vamos a estar atentos a lo que ocurra con O'Higgins de Rancagua, que tiene un duelo importantísimo en la Copa.

Copa Sudamericana. Un difícil partido va a tener hoy día O'Higgins porque enfrenta a Boca Juniors por los playoffs de la Copa Sudamericana. ¿Qué significa esto? Que el ganador de esta llave entrará a la fase de grupos. El cuadro nacional visitará a Boca en la Bombonera a las 20:30 horas en horario de nuestro país en el partido de ida de esta eliminatoria de dos partidos. Luego la

al ser tercero de su grupo en la Copa Libertadores, luego de perder en la última fecha, recordemos, ante la Universidad Católica de nuestro país en la Bombonera, un triunfazo de Católica que mandó a Boca Juniors a la Copa Sudamericana. Un O'Higgins que llega con plantel totalmente disponible. Mencionar también que sumaron el fichaje del defensa chileno-argentino Tomás Avilés, aunque pronto verán partir a su gran figura, el delantero trasandino Francisco González, que fichó por los Cholos de Tijuana de México y que dejaría el club tras esta llave ante Boca Juniors. ¿Cómo formaría O'Higgins el día de hoy? Con Omar Carabalí en la portería, Felipe Faúndez, Alan Robledo, Miguel Brizuela y Luis Pavés en el fondo. Estaría también Felipe Ogás, Juan Leiva y Martín Sarrafiore en el mediocampo. Y en el ataque, González, Thiago Vecino y Bastián Yáñez para el 11 que tiene programado O'Higgins. Por el lado de Boca Juniors no estará Carlos Palacios, aunque sí estará el otro chileno, Williams Alarcón, que iría a la banca para este encuentro, mientras que el futbolista de la selección argentina, Leandro Paredes, que estuvo en el Mundial, sí jugará, pese a haber disputado recientemente la final ante España el domingo pasado. Así que un partido que vamos a estar siguiendo y esperemos con buen resultado como visitante en esta ocasión en la Bombonera. 20-30 horas O'Higgins visita a Boca Juniors. Y lo comentábamos también más temprano, lo ocurrido en el Campeonato Nacional. Tal como lo veníamos señalando, este fin de semana se retoma el fútbol nacional, pero ayer la NFP oficializó finalmente la suspensión del partido entre Coquimbo Unido y la Universidad de Concepción, cambiando la fecha también de otro partido. Fue el propio alcalde de Coquimbo, Ali Manucheri, quien había adelantado que el partido entre Coquimbo y la Universidad de Concepción sería suspendido producto de los estragos causados por el sistema frontal. El partido estaba programado para el sábado a las 15 horas por la 16ª fecha del Campeonato Nacional, y es oficial, ayer durante la tarde la NFP confirmó que el partido entre el cuadro pirata y el campanil no se disputará en el día que estaba establecido. En el sitio web oficial, la NFP sostuvo que el compromiso está suspendido por indicación de la autoridad. En tanto, el conjunto penquista también ratificó que el encuentro será reprogramado y que la nueva fecha y horario serán informados oportunamente. Por otro lado, otro partido que estaba en veremos es el de La Calera y Everton. La NFP confirmó que el partido entre Calera y Everton, que se iba a jugar el viernes a las 18 horas, cambia de fecha y se indica que el partido se va a disputar el próximo día lunes a las 7 de la tarde en el estadio Nicolás Chaguán de La Calera. De esta forma se cerrará la jornada que da inicio a la segunda rueda del torneo nacional. ¿Cómo se queda entonces la fecha? Van a iniciar todo Colo-Colo y Deportes Limache mañana viernes a las 20:30 horas. El sábado, Huachipato enfrentaría a Cobresal a las 17:30 y a las 20 horas Universidad Católica ante Deportes La Serena. El domingo a las 15 horas, Ñublense frente a Palestino, y a las 17:30 horas Audax Italiano recibe a la Universidad de Chile. 20:30 horas el día domingo, Deportes Concepción recibe a O'Higgins de Rancagua. El lunes entonces se jugaría el partido entre Unión La Calera y Everton a las 7 de la tarde, y por programar el partido entre Coquimbo Unido y la Universidad de Concepción. Por ahora la primera B se iniciaría también el viernes, el fútbol del ascenso, con el partido entre Iquique y Temuco. El sábado, Wanderers ante Unión San Felipe, Curicó Unido frente a San Luis y Cobreloa frente a Deportes Santa Cruz. El domingo, Rangers ante Deportes Copiapó, Puerto Montt se medirá ante Deportes Antofagasta y San Marcos de Arica frente a Magallanes. Y el lunes 27 de julio, Unión Española recibirá a Deportes Recoleta. Es lo que se viene también en la primera B y lo que trae el fútbol nacional para reiniciar la segunda rueda de esta temporada. Pasamos al tenis ahora para contarles que lamentablemente Alejandro Tavilo cayó en su debut en el ATP de Estoril, perdió en set corridos ante el portugués Thiago Torres, que es 427 del mundo. Tavilo, número 30 del ranking, venía de hacer semifinales en Bastad y cayó por un doble 6-4 en 1:33 de partido. Por el ranking, el adversario que enfrentó ayer era una
de las peores derrotas de su carrera es la que

0: anota con este partido Alejandro Tavilo. En abril del año pasado perdió con Jenson Brooksby en Houston. El estadounidense en ese momento era 507 del ranking, pero venía de un periodo inactivo por una lesión y estando sano llegó a estar cerca del top 30. Lo de ayer fue distinto. Tavilo, al ser tercer cabeza de serie, entró directo a octavos de final en Estoril y le tocó un rival que entró al torneo gracias a una invitación y lamentablemente no pudo imponer su recorrido Alejandro Tavilo y terminó perdiendo este partido. ¿Qué viene ahora? Va a estar en el ATP de Washington en Estados Unidos, así que vamos a estar siguiendo de todas maneras lo que ocurra con el tenis también en los deportes. Y con la información del deporte entonces comenzamos a despedir esta segunda edición del día de En Agenda de Radio Digital FM, agradeciéndoles a todos ustedes por permitirnos llegar a esta hora con la revisión de las noticias y dejando los invitados para que se mantengan junto a nosotros la programación que tenemos para ustedes el día de hoy y volver a encontrarnos en una próxima edición de noticias. Junto a Odette Rubilar desde los controles nos despedimos, muchas gracias y que tengan buenas tardes.
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2: ¿Qué tal, Chilito lindo? ¿Cómo estamos? Aquí estamos ubicados al pie del cañón una vez más para hacer el programa más top de la frecuencia modulada. 4 horas donde realmente nos vamos a entretener. Hoy día un programón de aquellos. Ya les voy a contar porque, bueno, partiendo porque a las 17:30 tenemos triunfadores, por cierto. Estas voces que inspiran con personas realmente extraordinarias. Pero también la parrilla los va a llevar al recuerdo totalmente. Ha sido hecho con harto cariño, como siempre ha sido la tónica desde el día lunes, pensando en ese bálsamo para dar esperanza y buenas energías a todos nuestros compatriotas que por ahí no lo están pasando tan bien con el clima. Nosotros hacemos toda la fuerza posible por ser un medio de entretención que nos haga cantar tal vez un estribillo para aliviar un poquito esta carga. Hay muchas entidades, como comentábamos ayer, también ayudando, y la invitación que hago todos los días, ¿cierto?, es que la empresa privada también se coloque. Si están con un departamento de responsabilidad social empresarial, bueno, aquí es donde tienen que ir mostrando justamente esos números donde no todo siempre es dinero, sino que también aportar de alguna manera a la sociedad. Y con el clima que ha sido tan cambiante y algo desafiante también para nuestro chilito lindo, es hora de mostrar esas energías y de qué están hechos también ustedes como empresas. Así que, dicho lo anterior, nos vamos a ir subiendo a una nave espacial claramente durante estas 4 horas, porque en la nave que nos vamos a ir subiendo están todos invitados, no hay excepciones, porque cuando cuentan algunas cuentas regresivas, yo sé que muchos están solamente esperando que comience. 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

El día de hoy está de cumpleaños Slash, el guitarrista de Guns N' Roses. Este crespo que no sabemos si tiene cara o ojo, ¿no? Siempre le tenemos como la nariz y sus crespos. Su nombre real es Saul Hudson, ¿eh? Nace en Londres un 23 de julio de 1965. Crece en Los Ángeles. Es este legendario guitarrista de Guns. Su estilo potente y su imagen con galera lo convirtieron en un ícono del rock. Tras dejar la banda en los 90, formó otros grupos, entre ellos Velvet Revolver, y luego inició una exitosa carrera como solista. En 2016 volvió a reunirse con los Guns y también está aquella mítica presentación donde estuvo con Michael Jackson. Desde la comunidad de Aquí Pasa Algo le decimos muy feliz cumpleaños a Slash y disfrutamos uno de sus tantos éxitos junto a Guns N' Roses. Use to Love Her en Aquí Pasa Algo, tus tardes junto a grandes canciones.

Cambiamos de categoría con un artista con un paso, digamos, algo fugaz en la fama mundial y en el talento derrochado totalmente, con una voz que nos dejaba ubicado como en los 50, en los 60, viviendo tiempos más actuales. Un 23 de julio del año 2011 pasa a otro plano Amy Winehouse. Su nombre verdadero, Amy Jade Winehouse, cantante y compositora británica, nacida en Londres en 1983, reconocida por su poderosa voz y su fusión del soul, jazz y rhythm and blues. Su segundo álbum, Back to Black, del 2006, la catapultó a la fama mundial y le valió 5 premios Grammy. Su estilo y su vida personal generaron un fuerte impacto mediático. Luchó públicamente contra las adicciones y nos dejó, como les contaba, el año 2011, porque no pudo seguir combatiendo justamente lo que tanto manifestaba, sus adicciones. Su deceso se une al club de los 27, que son varios artistas que a los 27 años dejan de acompañarnos en este plano, al menos con una carrera notable, aunque corta, y con una idea de que pudimos haber escuchado más temas tan brillantes como el de fondo. Recordamos a Amy Winehouse en Aquí pasa algo, con Back to Black, por supuesto, nombre homónimo además de ese álbum que la hizo tan famosa.

El día de hoy también está de cumpleaños Fran Healy. Su nombre verdadero, digamos, es Francis Healy. Nace en Inglaterra un 23 de julio de 1973. Cantante y compositor, además de guitarrista y líder de la banda escocesa Travis desde sus inicios en 1991. Autor principal de la mayoría de los temas del grupo. Alcanzaron el éxito internacional en 1999 con el álbum The Man Who. El 2010 lanza su primer álbum como solista llamado Brock Counter, con colaboraciones de destacados artistas como Neko Casa y Paul McCartney, entre otros. Desde la comunidad de Aquí Pasa Algo le decimos muy feliz cumpleaños a Fran Healy y disfrutamos claramente uno de sus tantos éxitos junto a Travis, que nos dice Side en Aquí Pasa Algo de Digital FM. 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
1: Estos sonidos siempre en una playlist de cada uno. De esos temas que el tiempo nunca va a pasar por ellos. Un 23 de julio de 1984, The Cars lanza Drive. Esta balada synth pop fue el tercer corte del disco Heartbeat City de la banda de Boston, The Cars, escrita por Rick Ocasek y cantada por el bajista Benjamin Orr. La canción se destacó por su tono melancólico y una producción refinada. Alcanzó el número 3 del Billboard Hot 100 y se convirtió en uno de los mayores éxitos de la banda. Su videoclip, dirigido por Timothy Hutton, tuvo una suerte como de rotación permanente en MTV y ganó mucha notoriedad por su gran carga emocional. Este tema es el que vamos a recordar en la apertura de la segunda parte del primer bloque de Aquí Pasa Algo, tus tardes junto a grandes canciones.

Cuando escuchamos a The Page, nos quedamos en una electrónica bailable y olvidamos lindas letras de alguna canción como la que escuchamos de fondo. El día de hoy está de cumpleaños Martin Gore. Su nombre verdadero, Martin Lee Gore, nace un 23 de julio de 1961 en Inglaterra. Es el principal compositor, guitarrista y tecladista de The Page Mode. Tras la salida de Vince Clarke el año 1981, tomó el control creativo del grupo, escribiendo clásicos como Enjoy the Silence y Personal Jesus. Su estilo oscuro y melódico definió el sonido de la banda. También lanzó algunos discos como solista y es considerado el alma musical de The Page Mode. De esta banda vamos a disfrutar esta linda canción, Somebody, The Page Mode, en Aquí pasa algo, el soundtrack de nuestras vidas.

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1: Qué bonitas canciones, ¿ah? Impresionante. La melodía, la letra. Uf. Totalmente envolvente. Oye, nos escribió nuestro amigo Cristian Curico. El día de hoy está de cumpleaños su madre. Así que muy feliz cumpleaños a la mamá de Cristian. Y le quiere dedicar una canción de los Enanitos Verdes. Tus viejas cartas. En Aquí pasa algo de Digital FM. Solo lo mejor.

Y después de esa canción nos instalamos con otro cumpleañero, Pedro Aznar, por supuesto, el día de hoy cumple 67 años. Este músico, cantante, compositor argentino que nace en Buenos Aires un 23 de julio de 1959. Integró Serú Girán, también Spinetta Jade y fue miembro de Pat Metheny Group. Hay una canción que tenemos también acá en la emisora que de repente va sonando y está con este tremendo artista también. Obtuvo varios premios Grammy incluso con él. Desarrolla la música después en los 90, bien versátil, ¿eh? Y su destacada carrera de solista lo va uniendo a distintas figuras influyentes de la música, claramente. Una artista que escuchamos harto en la época también de rock latino, venía acá también, yo recuerdo, a cantar, y bien, fin. Desde la comunidad de Aquí Pasa Algo le decimos muy feliz cumpleaños Pedro Aznar, que en esta ocasión es acompañado con Charlie García para decirnos Ángeles y Predicadores en Aquí Pasa Algo, tus tardes junto a grandes canciones.

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1: Ya estamos de regreso. Empezamos el segundo bloque de Aquí pasa algo.

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Vamos a hablar un poquito del cine, ¿eh? Aquí hay algunas novedades. Esto sale en la página número 10 del diario Hoy por Hoy. Avengers Doomsday supera ya los 15 millones de dólares en preventa. La nueva entrega de Los Vengadores tiene expectantes a sus fanáticos que ya buscan tener sus tickets para el estreno en diciembre. La cinta reúne a icónicos rostros de la UCM. 503 millones de visualizaciones tuvo el tráiler oficial de la cinta en sus primeras 24 horas. Tiene pinta. Yo creo que la va a romper, literalmente. Es que son muy buenas estas historias y estos mundos paralelos, olvídense. Yo creo que de verdad les va a ir estupendo. Y la esperamos, por supuesto, en diciembre para verla. Nosotros vamos a continuar con nuestra playlist. La sorpresa, como les dije, al principio de la apertura del programa, es que, sin decirlo, las canciones que vamos a escuchar de aquí a que termine el programa, en un 90% son de hace 40 años. Y cuando las escuchen, parece que fue ayer. Abrimos con Madonna y Open Your Heart, Robert Palmer, Addicted to Love, y cerramos con Peter Gabriel y Big Time en Aquí Pasa Algo, el soundtrack de nuestras vidas.

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2: Por supuesto que aquí pasa algo. Y estos recuerdos de hace 40 años con estas canciones que parece que sonaban ayer, también tienen su lado romántico. Y como ustedes saben, yo trato también de hacer un efecto envolvente con algunas frases o algunas escrituras para adornar la siguiente canción, que nos va diciendo lo siguiente. Nos encontramos sin mapa, sin avisarle al destino.

Tú llegaste con tus nudos, yo con mis heridas a medio cerrar. Y aún así, el hilo rojo no preguntó, solo ató. No sé tu historia completa, tú no sabes la mía. Pero hay noches en que tu silencio le responde a mi insomnio. Y eso, aunque no tenga nombre, también es quedarse. Christopher, The Lady in Red, en Aquí pasa algo, de Digital FM. Solo lo mejor.

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1: Ya estamos de regreso. Son las 16 con 31 minutos. Y entramos al segundo bloque, o sea, a la segunda parte.

que va viciando el deporte, ¿ah? Aquí pasan cosas que yo digo que son insólitas. Leía la otra en otra nota, no en esta que les voy a contar ahora, que a Messi lo van a elegir como el Super Balón de Oro. ¿En serio? Pero en serio. Yo cuando dijeron eso dije, pero no, paren. Estamos con la misma estadística que les dije la otra vez, que para algunos Champions corría, después corría el tema goleador y qué sé yo, no sé qué. Y ahí dejaron afuera a Iniesta, a Lewandowski. Se me puede escapar otro más, por lo menos con balones de oro, que se los pasaron a Messi por cambiar el tema. En cambio, con los que entregaron a Cristiano no tenían nada que hacer porque fue como más parejo. Pero ¿cómo le van a dar el Super Balón de Oro a alguien que le fue muy bien, si hay que decirlo? Muy buen jugador. Siempre mis 23 elegidos los mejores de todos los tiempos, ¿eh? Quiero decirlo también. Pero no mi plantel de 11 titulares. O sea, sería banca Messi, en este caso. Pero es mi gusto. Y ahí pasa lo que muchos critican. Que Diego siempre estuvo y sabía que era el capitán y jugaba y la rompía y estaba contra el sistema. Acá no, po. Acá están, abrazan al sistema. Porque pueden haber estado tristes porque sería un segundo y no pesca a Infantino cuando entregan la medalla. Ya, está bien. Pero para todo el resto se presta. Entonces... Me acordé de una frase de Diego cuando decía la pelota no se mancha. Yo creo que con Messi pasa un poquito eso. Él solo mancha la pelota, teniendo condiciones notables, pero bueno, leía por ahí. Y otra de las cosas, para ir contando pildoritas del deporte, FIFA apuesta por el regreso de Chile al Mundial 2030. El rector del Balompié Mundial apuntó el regreso de La Roja, Italia y Perú a una cita. La selección anunció además un amistoso con Canadá. Una ventanita que va a haber en septiembre. Y acá se acuerdan que Brasil 2014 fue el último mundial que fue Chile. Y el 26 de septiembre será el partido amistoso. Que yo voy a seguir insistiendo solamente para descubrir algún jugador. Porque el proceso de las clasificatorias, a mí no me gusta Córdoba. Y todo apunta a que no va a ser Córdoba porque él está preocupado a métrica. Y el tema es meter el gol. Y para eso tienes no solo hay que tener posesión. Una clase magistral de lo que hay que hacer en el fútbol es lo que hizo España. Armar, paciencia, si no sale para adelante, están muy cerrados, qué sé yo, vuelven desde atrás a iniciar y toque, toque, toque, toque. Un poco eso. Y ir buscando también ciertos biotipos de jugadores, ¿eh? Yo creo que también. Nosotros no nos caracterizamos por ser en promedio hombres altos, pero hay que ir a buscar algunos. Pues no podemos estar, por ejemplo, a mí, con todo respeto, gran jugador, acá le da súper bien y todo. Pero hubo una época que llamaban a cada rato a Jan Menezes. ¿Se acuerdan o no? Los que son más futboleros. Jan Menezes, ¿cuánto mide? ¿1.60? ¿Por ahí de andar? No tengo nada con los pequeñitos, pero en el concierto internacional no tienen nada que hacer. Si no eres un habilidoso, un súper habilidoso, puedes estar en un equipo titular. Pero vean el biotipo de los jugadores en general. En general, estamos hablando, hay excepciones, evidentemente. Pero los 11, ¿cuánto? En Europa, de los 11 que juegan en cancha, ¿cuántos pueden medir menos de 1.78? Uno, si es que. Por eso le hablaba la otra vez que 1.90 para el arquero, para el primer central, ojalá el segundo y el 9. Y el resto, ojalá que en promedio 1.80, 82. Y si hay uno chiquitito, como era Diego, o como es Messi, o Hagi en su momento, ese que haga lo que quiera. Si son los habilidosos los que te dan el pase gol. Bueno, también FIFA reveló el 11 que eligió la gente, ¿eh? No sé cómo hicieron esto, la verdad es que no... Vamos a ir viendo un poco. Al arco se quedaron con Bocinha de Cabo Verde. Sí, sí, puede ser, pero yo creo que más que por su calidad como arquero, yo creo que tiene que ver con el esfuerzo. El tipo de 40 años que en la mañana en su país es albañil y eléctrico y en la tarde ahí va a entrenar ahí de vez en cuando. Yo creo que va por ahí, que va más por el cariño, pero en estricto rigor creo que tendría que haber sido el arquero español que le hicieron un solo gol. O sea, si vamos por estadística, podría haber sido el arquero español, el Unai Simón se llama el arquero. Después, la saca, ¿cómo la dejaron? Con Pedro Porro, el francés Dayot de central, Upamecano, el otro central, y el argentino Lisandro Martínez. Yo no habría puesto ningún central argentino. Si les pintaron la cara a los españoles. Y eran lo más sucio que hay. Además, ningún central argentino habría dejado. Pero me parece que podría haber sido los centrales franceses. El lateral derecho no. Y es que aquí se quedan con los últimos equipos. A mí me encanta, por ejemplo, el lateral derecho que juega ahora de 6,

el capitán, se me olvidó ahora el nombre. Voy a decir Philip Lahm, pero Philip Lahm se retiró. No, Kinski o tiene un apellido como Kimmich, ahí está. Ese lateral derecho me gusta. Cucurella no es santo de mi devoción. Y me habría quedado con Teo Hernández, que fue un gran error de Deschamps de jugar con el rubiecito que fue el que le cobraron el penal con Yamal. Me gustaba Hernández. Pero aquí eligieron a Cucurella en el otro lado. Al medio, Rodri, sí, de todas maneras. Hernández y Bellingham. Ya, te doy Bellingham, te doy Rodri, Hernández. Yo creo que habían otros ahí. Había uno que lo tenían sentado y no jugó ni un minuto. Kanté, en Francia, qué falta de respeto. Y salió campeón el año pasado. Con Pogba eran los volantes corte y los dos en banca. Nunca entendí eso de Champ. Y la delantera, la gente eligió a Messi, a Haaland y a Mbappé. No, habría puesto de enganche yo a Messi y arriba te agrego a Cristiano. Cristiano por derecha, Mbappé por izquierda y Haaland al medio. Pero no está tan loca la elección de la gente, por lo menos desde mi gusto. Así que eso. Y la última del Mundial, ya para ir cerrando. ¿Por qué les gusta hacer con tantos países? Que a mí no me gusta, porque la verdad es que siento que mucho desorden. Porque deja mucha, pero mucha plata. Por ejemplo, en México, con el tema del turismo, solo por el turismo, estuvieron casi 8 millones de personas fueron las que visitaron primero México. Casi 8 millones de personas. Y dejó casi 2.500 millones de dólares en el turismo. Una brutalidad. Por eso se suban las manos cuando son países anfitriones. Pero que tengan varios partidos. No como lo que van a hacer acá, que van a jugar uno y después sean todas, qué sé yo, Portugal, Marruecos, España. Y chao. ¿Eh? Saludo a la bandera por el centenario. En fin. Canciones que se llaman igual, pero cantan artistas distintos. Esto es lo que vamos a ver ahora con estas dos primeras canciones. Primero, Survivor, y después Alison Moyet. ¿Qué tienen en común? Que la canción se llama Is This Love. En Aquí Pasa Algo, tus tardes, junto a grandes canciones.

Y ya estamos de vuelta. Oye, canciones que se llaman igual con distintos artistas, ¿ah? Qué interesante eso. Hay varios casos, ¿ah? Vamos a seguir escuchando estas canciones, por supuesto, que nos rememoran 40 años. Todas estas canciones las escuchamos hace 40 años y no nos dimos ni cuenta. Vamos a ir cerrando ya este bloque con una canción que es, yo diría que muy linda en la letra, con su piano y con una curiosidad, porque fue 100% producida por Huey Lewis and the News. Pero antes de darle al artista, le vamos a dar la bienvenida también a nuestro amigo Luis Ahumada de Coronel, que se integra a la comunidad. Dice que nos escucha todos los días y que lo pasa súper bien recorriendo todas estas canciones. Así que bienvenido, Luis, a la comunidad de Aquí Pasa Algo, donde lo pasamos recontra bien. Dicho lo anterior, dejo con ustedes a Bruce Hornsby and The Range y esta bella, pero bella canción que se llama The Way It Is en Aquí Pasa Algo, tus tardes junto a grandes canciones.

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1: Y empezamos el tercer bloque ya del programa. Increíble cómo se nos va pasando la hora. Recordad que a las 17:30 tenemos triunfadores, voces que inspiran con personas realmente extraordinarias. Hoy día vamos a conocer la evolución de una profesión que pensábamos que hacía una cosa y después hay algunos que han ido aprendiendo otras facetas dentro de la, llamémosle, la misma industria de alguna forma, pero tiene que ver con eso. Así que atento a las 17:30 horas. Avanzamos el programa, por supuesto, y vamos mirando un poquito nuestro... Ya tenemos que ir aterrizando también un poco nuestra realidad. El Mundial se fue terminando, claramente, y hay cosas que ahora están activas. Por ejemplo, Higgins va de igual a igual contra Boca Juniors, el subcampeón mundial. Paredes pidió jugar hoy contra el capo que visita a Boca Juniors. Esto ya es por la Sudamericana, y esto va a ser a las 20:30 horas. Lo transmite Chilevisión, si no me equivoco, así que... Vamos a ver cómo le va al capo de provincia. Pues ojalá que tengan una buena performance. Yo creo que acá les va bien. Pero allá es donde... Que la Bombonera, olvídense. Los que no han tenido la oportunidad o los que han ido,

se van a dar cuenta de que los hinchas están prácticamente encima de la cancha. Es una cuestión impresionante. Así que vamos a ver cómo van con la presión. Y por otro lado, otro equipo. A ver, aquí estamos viendo Universidad Católica a un paso de cuartos, que no lo consigue el 2011. Aquí ya estamos hablando de la Copa Libertadores. Suki, uno de sus jugadores, indica que está ilusionado por pasar de ronda contra Estudiantes en la Copa Libertadores. Este volante anticipó cómo será el duelo de octavos de esta Copa Libertadores, que se realizará el 11 de agosto contra Estudiantes de La Plata de Argentina. Adelantando su comentario, él estima que se están preparando de la mejor forma para tener una gran performance en los partidos. Esto sí, yo estoy seguro que el partido de ida y vuelta lo transmite Chilevisión, porque ya lo habían informado. El de O'Higgins tengo una pequeña duda, pero va a haber un canal que lo va a transmitir, evidentemente. Nosotros seguimos con buena música, con estos temas de hace 40 años que bailamos, cantamos y que no nos dimos ni cuenta que seguimos disfrutando. Este setlist viene con Steve Winwood, que nos va a decir Higher Love, luego The Outfield, Your Love, y cerramos con Yes y Love Will Find a Way. En aquí pasa algo, el soundtrack de nuestras vidas.

Por supuesto que pasa algo aquí, po, y en ningún otro programa. El programa más top de la frecuencia modulada se encuentra en Digital FM, claramente. Y nos escuchan de Arica, Punta Arena, de Punta Arena, Arica y con cada chileno en algún rincón del planeta. Con buena música, con estos recuerdos, con distintas canciones que, como les contaba, escuchamos hace 40 años y seguimos escuchándolas como si fuera ayer. Ahora los voy a dejar con una bella canción, de esas que hacen pensar, no solo por la letra, sino que tiene que ver también con la instrumentación y una banda icónica también de los 80. The Human League, nos dice Human, en Digital FM, en Aquí Pasa Algo, tus tardes, junto a grandes canciones.

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0: Y con esa tremenda canción estamos comenzando Triunfadores, que tenemos todos los días jueves a las 17:30 horas. Hoy día una invitada bien especial, de una industria donde ninguno de nosotros nos escapamos, al menos en su formación. Ella es una dentista de la Universidad Mayor. Quiero destacar además que fue una de las mejores alumnas, estuvo becada además, y el ámbito de su profesión la fue llevando por distintos cursos y especializaciones que tienen que ver con la estética. Claramente hizo su camino como odontóloga, que lo sigue ejerciendo, pero se ha ido afirmando mucho con este tema de la estética y distintas, diría, servicios para que algunas personas que sientan que lo pueden hacer y quieren hacerlo por un tema de bienestar, puedan incluirlas en su día. Bienvenida, doña Gabriela Ursúa Salvo.
1: Muchas gracias, Héctor. Muchas gracias por la invitación y por la presentación.
0: Ya, qué estupendo. Oye, vamos a ir conversando un poquito. ¿Siempre quisiste ser dentista o tenías otras carreras como, no, me gustaría ser, no sé, profesora de educación física, no tengo idea?
1: No, yo creo que como todos, de niña quería ser cajera de supermercado.
0: ¿En serio?
1: Sí, yo creo que porque siempre me ha gustado relacionarme con la gente, así que lo encontraba súper entretenido. Pero ya cuando empecé a afinar en la enseñanza media, siempre me gustó biología, me encantaba el cuerpo humano, eso lo supe de chica. Y ya tercero o cuarto medio empecé a definir más mi vocación o mi gusto y estuve ortodoncia desde los 15 años hasta como los 18, o sea, 3 años.
0: Ah.
1: Así que estuve yendo mes a mes a la ortodoncista y ahí empecé a conocer, y como me gustaba la estética y los cambios, en verdad yo ahí me di cuenta, mirando hacia atrás, que me gustó siempre la medicina ligada a lo estético. Yo quería ser ortodoncista, era mi intención al estudiar odontología. Después, al estudiar odontología, me siguió gustando también todo lo que es cambios, así que cirugía, por ejemplo, maxilofacial, también estuvo dentro de mis gustos. Y bueno, la vida me llevó por distintos caminos. Bueno, ahí me imagino que después me preguntar, porque después llegué a la medicina estética, de la que me dedico hoy día gran parte de mi día a día.
0: Ahora tuviste un recorrido, evidentemente, porque yo, hasta donde sé, van haciendo un poco el tema general. En el caso tuyo estuviste en 12 FAM, me parece.
1: Sí.
0: En Conchalí, ¿y el otro?
1: En Quinta Normal.
0: ¿Cómo es esa experiencia? Porque aquí estamos hablando de comunas de Santiago, pero ¿notaste diferencia o sientes que era como la misma onda, la gente, las atenciones, era como...?
1: No, es distinto. Yo, es muy enriquecedor, por lo menos a alguien que le gusta el servicio, a mí en general me gusta el servicio, haber pasado por los CEFAM. De verdad que fue una experiencia muy enriquecedora. Yo siento que ahí pude entregar mucho con poco. Así es que de verdad que tengo muy bonitos recuerdos de esos años. También hice voluntariado en unos CEFAM de bien escasos recursos, de cercana a esas comunas, no me acuerdo cuál. Y también muy, muy enriquecedor. Claro, es muy distinto después, porque hoy día trabajo en otro sector de Santiago, es otra la gente que atiendo.
0: Sí, totalmente.
1: Así es que, claro, es distinta. En el fondo el servicio cambia, pero es servicio igual. Así es que haber pasado por un CEFAM estaba dentro de mis intereses cuando me titulé, así que ahí estuve hartos años.
0: No, y además que yo, la verdad es que me parece que es tan, tan bonito cuando tú eres voluntario o devuelves la mano de alguna forma de lo que ya logras tener y que otros no pueden,
1: sí.
0: Porque esto es como una especie de feedback humano, diría yo, como decir, bueno, yo he tenido la fortuna de hacer esto, pero puedo brindar un apoyo para quienes no lo pueden realizar por distintas razones, económicas, la que ustedes quieran, y tienes esto. Así que yo, a nombre de todos que ya te dieron la gracia, te doy la gracia y que sea, sí, ojalá, un ejemplo para mucha gente en distintas carreras, ¿sabes? No solamente en la tuya. Oye, y hay un punto de inflexión también dentro de esta vorágine odontológica, por decirlo de alguna forma, y tú dices, ya, ahora yo me empiezo a especializar en esto porque vi tal cosa y me gustó.
1: Sí.
0: ¿Qué pasó? ¿Cuándo fue eso? ¿Después de cuánto tiempo de ser dentista, de estar en muchas bocas? Qué raro decirlo.
1: Sí, estar en boca de todos.
0: En boca a boca. Decir, ya, ahora me voy para este lado.
1: Mira, esta historia es bien entretenida. Voy a tratar de resumirla porque a veces me extiendo. Cuando yo era chica, a los 15 años, me acuerdo que hablé con mi ortodoncista porque yo era muy acomplejada por mi nariz.
0: Ya.
1: Hoy día mi nariz es esta, no es la que con la que nací. Y bueno, y yo le dije, no me gusta mi nariz, 15 años, cuando uno ya se siente, estás como en esa transición entre niña y mujer y todo el tema más pretenciosa, me di cuenta que mi nariz no era tan bonita como otras niñas, y ella me dijo, pero ¿para qué te vas a operar? Mira, ¿sabes qué? Ya, esto es muy divertido esto. Me dijo, mira, hay unos palitos que venden en May.
0: No te creo, fuiste para allá los
1: fui
0: palitos.
1: Fui a May. Fue a buscar, hay unos palitos y eran así como unos fósforos, o sea, parecía un fósforo negro. Y me dijo, te los pones en la nariz, te levantás la nariz, acabó que te vaya a estar operando. Y yo le hice caso. Estuve, yo creo que todo un año usando los palitos. Tenía la nariz hecha pebre, pero ya tenía como la forma dentro, la nariz forma.

0: Pasó el tiempo y después ya me aburrí, porque en verdad era muy incómodo ya. Pasó, de ahí como que superé un poco mi inseguridad. Pero pasó que cuando el año en que yo me iba a casar, lo primero que pensé fue, no, yo no me puedo sacar fotos. Es que si voy a ser la novia, me van a sacar fotos de perfil. Y yo no tenía el perfil que yo quería. Y hay una amiga, la Caro, me mandó saludos a la Caro, y mi amiga de la universidad, y ella me dice, Gaby, ¿sabes qué? Nosotras como odontólogas podemos hacer estética facial y puede hacer rinomodelación con ácido hialurónico. Y yo le digo, ¿en serio? Porque no estaban dentro de mis opciones tampoco operarme, porque igual me daba miedo, queda rara. Yeah. Entonces me dijo, estudiémoslo, pues yo te hago la rino. Y mira, y ahí dije, ay, esto me encanta. O sea, a mí me aumentó la seguridad, de verdad que yo diría que en un 1000%, sin exagerar, porque sí, yo igual era segura en muchas cosas, pero sí tenía bajo autoestima. Por mi nariz. Me hice la rinomodelación y me creí la muerte. O sea, me encantaba. Desde ahí que yo siento que me empecé a sentir linda. Y hoy día lo pienso y digo, pero ¿cómo? Si yo igual era linda. Pero bueno, las cosas que los seres humanos vivimos. Y empecé a trabajar. Mis hermanas, amigas, primas, vecinos, de todo, como que se enteraron. La Gaby estudió esto, mi mamá también. Y empecé a tener pacientes cercanos. Y de a poco el boca a boca llevó a un momento en que yo ya tenía todas las semanas pacientes. Y yo estaba en el CEFAM.
1: Ya.
0: Ese era mi trabajo fijo. Y esto era como mi hobby. Y empecé a soltar la mano, a aprender más. Hice otro curso. Y desde ahí que no... Los últimos 5 años he estudiado mucho más, pero ese fue como el inicio de mi camino y nunca más lo dejé.
2: Oye, qué entretenido. Mira, es que me quedé... Bueno, la historia es muy entretenida. Te imaginaba con los palitos dentro de la nariz y ya esa cuestión era como... Pero cambiar un poco de la odontología, que ya lo practicas, pero en menor medida, porque ya te metiste más en el tema estética. ¿Cuál es tu abanico de servicios, en el fondo, por decirlo de alguna forma? Y bien en resumen, ¿qué es lo que tú ves en eso? ¿Qué es lo que sientes? Porque dijiste algo súper súper importante, que era cuando te sentías distinta después que hicieron el tema con la nariz. Mm. Yo me imagino que tienes mucho retorno con las personas también cuando tú haces este ejercicio al revés, para los pacientes en este caso.
0: Claro. Mira, en resumen, el trabajo que hago hoy día es rejuvenecimiento y armonización facial. Así es que yo trabajo la piel y las estructuras de la piel, el colágeno, todo lo que está también muy de moda en Chile, está llegando bien fuerte, y armonización facial, porque, y fíjate que aquí también se une mucho, y por eso los odontólogos nos permiten en Chile trabajar en medicina estética, porque el estudio que nosotros tenemos de cabeza y cuello es muy, muy profundo. O sea, somos más especialistas que ninguno en la medicina, porque nos tenemos que especializar en cabeza y cuello al ser odontólogo. Y cuando yo estudié medicina estética, a mí se me hizo muy fácil entender todo. Entender la estructura facial. Ortodoncia trabaja mucho con el perfil. Perfiles hacia adelante, hacia atrás. Narices más adelante, mentones. Entonces, eso tiene que ver con la armonización facial. Que en el fondo yo trabajo con los tejidos blandos.
1: Yeah.
0: Y a través del ácido hialurónico, que es blando, que es como un gel... le voy dando distintos puntos al rostro y le voy dando armonía. Además que a mí me gusta mucho el arte. Yo pinto, hago escultura, me gusta dibujar, pintar. Todo lo que sea manual. Así es que en la medicina estética encontré ese match perfecto entre la ciencia y el arte.
2: Mira, qué entretenido. Yo me sorprendiste con pintar, dibujar. Bueno, ¿sí? Yo creo que dentro de todo, todas las personas que están como en esta estética, creo que hay una cierta tendencia a esto de lo artístico.
0: Sí.
2: O pintan, o les gusta las remodelaciones de las casas. Claro. Bueno, hay otros que son más tuercas. En mi caso, digamos, empezar a jugar con los autos, a cambiarle las llantas, en fin. Pero en el fondo van evolucionando no solamente en términos profesionales, sino que también en términos personales. Y van descubriendo esos talentos. Oye, Gaby, nos vamos a ir a una canción que nos va a evocar... harto los 90, de un grupo que estuvo acá en Viña, y para seguir conversando, por supuesto, aquí con la doctora Gabriela Ursúa Salvo, que bueno, apellido Salvo. Ella te va a salvar de todo. Ya, nos vamos a escuchar a Ace of Base, que nos dice Design en Triunfadores, voces que inspiran con personas realmente extraordinarias.

0: Y continuamos, por supuesto, con esta visita grata en Triunfadores, que es parte del contenido de Aquí pasa algo con la doctora Gabriela Ursúa. Gaby, ¿cuáles son tus proyecciones? Porque tú, con el tiempo también, en este camino del CEFAM y atender gente en distintas comunas acá de Santiago, tienes un cambio radical, que lo mencionaste, pasaste de un sector más popular a uno quizás más exclusivo, que es el sector oriente. Hay un cambio, hay otros clientes. ¿En qué minuto tú dices, ya, sabes qué? Yo aquí salgo del CESFAM, salgo de estar contratada a armar mi clínica propia, ¿cierto? La clínica Gabriela Ursúa. ¿Cómo ese paso también?
1: Mira, mi principal motivación, o sea, me di cuenta que disfrutaba mucho la medicina estética, porque además puedo hablar más con el paciente. Yo soy muy buena para hablar, tú sabes. Entonces... Cuando yo estaba en odontología, es el típico meme de que está con la boca abierta y empezamos una conversación y digo, ya, apartamos, abre la boca, y el paciente mirándome y yo le hablo y digo, después me contesta. Y ta-ta-ta con la boca o con la anestesia. Entonces, es distinta la atención. Es súper enriquecedora odontología. Encuentro que de verdad es una carrera hermosa, pero la ejercí full, yo diría que 8 o 9 años, no me acuerdo, 8. Pero hoy día estoy dedicada al 90%, 95% a la medicina estética. Y como respondiendo a lo que me dices tú, como en qué momento decidí, fueron mis hijos. Yo tengo dos niños, entonces estaban chiquititos y no tenía la libertad que quería. Tenía un horario bien bueno en el CEFAN, en realidad no salía tarde, pero yo quería estar con ellos cuando se enfermaran, el colegio, lo que sea. Entonces ahí empecé a pensar en independizarme. Ya. Y cuando pensé en independizarme, sí, hice mucha odontología. De hecho, la clínica tiene odontología y estética. Así que así fue el paso de estar en un CESFAN a independiente.
0: Ya, ahora, ¿cuántos años?

0: estuviste en este CESFAM y cuánto llevas con la clínica?
1: Mira, en el CESFAM estuve 5 años, intermitente, porque tuve a los 2 niños entre medio, así ya. Que más encima la pandemia, así que en realidad no fue continuo, pero fueron 5 años en total. También hice programas de prótesis, atendí a adultos mayores en programas de una vez a la semana en la tarde, así que en verdad tuve experiencia de todo, y muy agradecida de esa experiencia. Y ahora, y bueno, esos fueron 5 años, pero en paralelo yo empecé a trabajar en estética, como te digo, y empecé a llenar mi agenda. Entonces el boca a boca con los años, uh-huh, logró que yo un día dije, ya voy a independizarme, saqué las cuentas y dije, bueno, si atiendo a todos mis pacientes actuales y ellos me siguen recomendando y me activo en redes, yo creo que me da. Y le puse harta planificación, empeño y decisión. Yo creo que el foco es muy importante. Y ahí empecé a hacer las redes, puse el nombre de la clínica, puse a subir fotos, casos, videos. Nunca me da vergüenza las cámaras, así que tiro a subir videos. Y tuve buena recepción, pues harta gente los veía y empecé a tener pacientes nuevos. Y hoy día, con un crecimiento importante, porque también hubo más foco después de los años. Tengo un equipo, y eso ha sido el
0: oye,
1: camino en resumen.
0: Para que la gente también sepa cómo te ubica, ¿cuáles son tus redes sociales? ¿Cuál es tu dirección? ¿El WhatsApp quizás? Contémosle un poquito a la gente, porque aquí nos escuchan de Arica a Punta Arenas, y aquí la gente, los amigos de región también, tienen, sí, su paso por Santiago, por familiares. Totalmente. Y en fin, y aquí pueden ir conociéndote un poquito más, preguntando, cotizando. En fin, ¿cómo te contactan?
1: Ya, mira, bueno, qué bueno que comentaste esto. Desde el año pasado que había un crecimiento importante en los pacientes de región. Y es tan gratificante y emocionante cuando alguien programa un viaje para ir a verme. Para mí eso ha sido demasiado bonito, porque hay gente que ha venido de todas las partes de Chile, de hecho extremos de Chile, a atenderse, porque en las regiones lamentablemente no existe tanta atención, tantas oportunidades. Bueno, las redes sociales en Instagram es @doctoragabrielaursúa, @clínicadoctoragabrielaursúa también, pero la principal es la que les dije primero, doctora. Y el Instagram es +569-5167.
0: El WhatsApp. Los primeros son los Instagram.
1: Instagram, ahora, después el WhatsApp. +569-5167-3563.
0: Repítelo, bueno, no, más despacito, para que si alguien quiera anotarlo.
1: Anotar, +569-5167-3563. Está también ahí en las redes sociales, y también si lo buscan en Google igual aparece todos los datos. Y la ubicación es en Vitacura, frente al Parque Arauco, justo frente al Distrito de Lujo, en Kennedy 5600, oficina 314.
0: Ya, hizo un edificio que lo van a encontrar de inmediato, y qué buena referencia hizo Gabriela, porque está frente del Parque Arauco. Yo soy testigo de fe que llega harta gente de región, y pide sus horas y se organiza y aprovecha a hacer el viaje completo. Viene a ver a la doctora, ¿cierto? A la Gaby, y después se va a ver a la familia y después se vuelve a la casa. Así que sigan las redes sociales y vayan preguntando las distintas cosas. Así que ella muy profesionalmente hace, por cierto. Si tuvieras que darle una clave a los que tienen pyme, ¿cuál serían tus tres? Porque en el fondo, sí, te va bien, pero tenía un equipo, también es cierto, pero tu nombre es una pyme.
1: Exacto.
0: Ahora, ¿cuál dirías tú que son las tres claves para aquellos que tienen pyme, para que lo vayan depurando y lo tengan como factores clave de aprendizaje para que les vaya mejor? Porque todos tenemos alguna caída y esas caídas son aprendizajes. ¿Cuáles serían esas?
1: Bueno, yo creo que cuando uno emprende y se independiza hay muchas aristas, pero si yo tuviera que elegir tres, creo que el foco como número uno. Cuando uno le pone foco a las cosas, como cuando tú te quieres comprar un auto rojo y dices, voy a comprarme un auto rojo, ves auto rojo en todos lados. Tú ves las oportunidades cuando le pones foco a algo. Así que anoten sus metas, pónganse metas, y eso tiene que ver con el foco. ¿Cuánto quieren vender? ¿Cuántos clientes quieren tener? Lo otro importante, porque en el crecimiento igual está la posibilidad de seguir en el tiempo. Si es que no vendemos, no crecemos y no nos podemos mantener. El otro punto importante, creo yo, es la diferenciación. Cuando somos empresas chiquititas, no reconocidas como otras, tenemos que diferenciarnos. Y yo creo que todos, en realidad, independientemente seamos pequeños o grandes, tenemos que diferenciarnos en la calidad de la atención y en la forma de la atención y la cercanía. Creo que, o sea, las grandes empresas no la tienen muchas veces por temas logísticos, pero creo que ese es un poder diferenciador de los que somos más pequeños. Y muchos diferenciadores más.

0: dentro de cada rubro. Y lo tercero, orden en general. Tratar de ser lo más ordenado. A mí me costó varios años dividir mis cuentas. Yo ocupaba plata personal y de la clínica con la misma tarjeta. Y eso está mal. Porque uno se olvida, uno pierde el foco. O sea, cuando uno se enfoca en que las platas también del negocio son hasta el estacionamiento, que tenga que ver con la clínica, yo lo pago con la tarjeta de la clínica.
1: Claro.
0: Y ese orden...

0: próximos 3 años? ¿Tenéis alguna proyección?
1: Sí, este año partí haciendo cursos de medicina estética, que también ha tenido muy buena recepción entre los colegas. Mi intención es seguir también entregando mis conocimientos, porque siento que la experiencia que tengo es de mucho aporte. Así es que mi intención el otro año también es eso. Y seguir creciendo, posicionarme como una referente en medicina estética integral. Sobre todo que mi posicionamiento tenga que ver con la cercanía con el paciente y la ética en el trabajo. Hacer lo que hay que hacer y no hacer por hacer.
0: Bueno, aquí hemos conocido no solamente una doctora, es una doctora además súper joven, mamá joven, dos hijitos, y la verdad es que esto también es muy ejemplar, empezar a estudiar, a creer en los sueños, a poder aprovechar los talentos con una beca, como les contaba, ser una alumna destacada e ir paso a paso desde ir a comunas populares, ¿cierto?, a transformarse especializándose en este tema de la estética. Gabriela Ursúa, nos conocemos hace un tiempo, así que yo agradezco infinitamente tu visita, porque Triunfadores se trata de eso, de escuchar voces que inspiran con personas realmente extraordinarias. Y yo sé que a ti te gusta mucho una cantante en especial, que aquí yo siempre la presento como The Voice, que es una norteamericana. Así que dejo todos los micrófonos de todo Chile y el mundo, como diría Don Anthony, para que tú presentes a la próxima cantante.
1: Ya. Ay, perdón, me tupí. No estaba preparada para esta parte.
0: Te pillé.
1: Me pillaste.
0: Pero me la pediste. Whitney Houston.
1: Eso, ¿ya? Whitney Houston.
0: ¿Con qué tema?
1: Ay, me gustan tantos de ella. Yo te lo mandé. Espérame, no.
0: Es que la organización.
1: Borré todo.
0: Pero no se preocupen.
1: Tú tienes todo anotado, yo no. Espérame. O sea, lo tengo anotado, pero lo perdí.
0: Sacó no. Un documental. Ah, I Wanna Dance. ¿Ya?
1: Ya, no, soy pésima para el inglés. Ya.
0: Bueno, nos vamos todo, con dale. Este.
1: No importa.
0: Con esta tremenda canción que le gusta tanto a la Gaby. Nos pasa a todos, también nos vamos enredando un poco. Nos vamos con esta gran cantante. Gracias, Gaby, por venir al programa. Whitney Houston nos dice I Wanna Dance With Somebody en Aquí Pasa Algo, y en Triunfadores en particular, estas voces que nos inspiran con personas realmente extraordinarias. Ya con esto cerramos el tercer bloque y nos aprontamos a la última hora de Aquí Pasa Algo.

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2: 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Nos encontramos más adelante en otro episodio de Motos Car, contigo en todas las rutas, acá en Digital FM. 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
2: Oye, qué entretenido estuvo Triunfadores ahí con la doctora Gabriela Ursúa, ahí para que la busquen y la sigan en las redes sociales. Vamos a algo que nos fijamos mucho a la hora de vestirnos. Tiene que ver con los colores. ¿Y ustedes sabían que hay una psicología con respecto a los colores? ¿No sabían? Bueno, ahora vamos a conocer algunos colores y qué nos entregan cuando nos colocamos alguna de esas prendas. Por ejemplo, el color negro puede hacer que parezcas más dominante, poderoso y misterioso. El rojo engaña al sistema nervioso de las personas y te hace parecer más peligroso. El blanco transmite pureza e inocencia. El violeta refleja estatus y prestigio. El color verde puede hacer que las personas de tu alrededor se sientan reflejadas. El amarillo te hace parecer más optimista y energética. Y el azul te hace ver más confiable y creíble. Parte de los colores, su psicología en Aquí pasa algo, tus tardes, junto a grandes canciones. Los dejo ahora con Wham, que nos dice The Age of Heaven.

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Seguimos con el programa, por supuesto, cuando ya son las 18:31 en Aquí Pasa Algo. La última media hora que, por supuesto, la vamos a requete contra aprovechar. Bueno, espero que la playlist que se ha pensado el día de hoy con estos recuerdos de canciones que sonaban hace 40 años les haya gustado bastante. Alguno de ustedes seguramente seguía a Fox Mulder y Dana Scully. Yo era uno de ellos, claramente no me perdía ningún capítulo de X-Files. Y después de 18 años hacen oficial una nueva temporada de esta serie con el clásico slogan I want to believe, que es quiero creer, tendrá su versión. Pero la de la que Chris Carter, uno de los creadores, siempre quiso tener. El 14 de agosto llegará The X-Files, I Want to Believe, con Frankenstein, así se llama, un director dicen que es una clasificación un poquito alta esta temporada, con escenas inéditas y un tono mucho más oscuro y perturbador. Mulder y Scully regresan en una edición que promete cambiar la percepción de una de las series más controvertidas de la franquicia.

Segundas oportunidades, terceras, cuartas, da lo mismo. Yo creo que los guiones son súper atractivos y que siempre al menos te dejan pensando. Abrimos esta última media hora con un grupo canadiense que nos hizo cantar, bailar y también nos va a traer tantos recuerdos. Dos Hit Wonder, One Hit Wonder, diría yo que tuvieron más que uno solo. Uno de ellos, quizás el que más sonaba claramente en el momento. Se trata de Glass Tiger, que nos dice Don't forget me when I'm gone. No me olvides cuando me haya ido. ¿Qué tal? Aquí pasa algo, por supuesto, el soundtrack de nuestras vidas.

Ahí escuchamos a Duran Duran con Notorious, por supuesto, también una canción de hace 40 años. Muchas gracias a todos los que han ido participando y escribiéndonos también, como nuestra ballet de Concepción, Peter de Valparaíso, que siempre nos da algún dato freak. Damián de Valparaíso, Cristian de Curicó, ahí que está celebrando a su mamá, el que está de cumpleaños. La cita Janet, por supuesto, de la librería Borandé, ahí en Concepción y en Los Ángeles, y a todo el equipo. A Carol Gutiérrez de Santiago Centro, Andrés Alan Pou de Viña del Mar, Luis Ahumada de Coronel, nuestro nuevo integrante de la comunidad también. Un abrazo gigante. Vané, también tenemos nuestra Vané, que está con N, una Vanécita de Concepción también. Carlos Almonacid de Puerto Montt, Juan Riquelme de Hualpén, Marcelo Tello de Concepción, Susi de Tomé, Eduardo de Valparaíso y Javier Maldonado de Puerto Montt. Ustedes son parte integrante de tanta gente que nos escucha y la verdad tratamos de hacer un programa entretenido con distintas actividades, ¿cierto?, en la semana y con estas canciones inolvidables como la que viene a continuación, donde ya empezamos a movernos más todavía porque es Hugh Lewis and the News quien nos dice Hip to be Square en Aquí. Pasa algo, el soundtrack de nuestras vidas.

y con toda la fuerza de Bon Jovi. Decimos hasta mañana, se nos fue el día jueves. Mañana, último día de la semana, nadie se enoja. A las 6 de la tarde, el soundtrack de nuestro dance, por supuesto, donde bailamos tantas canciones de discoteca y la buena música, por supuesto, con estas grandes canciones donde los acompañamos en cada lugar del país. Bon Jovi no solo es un artista, sino que tiene títulos bien sugerentes, como You Give Love a Bad Name, sugiere varias cosas. El programa también. Viajamos, cantamos y nos reímos. De Arica a Punta Arenas nos volvemos a abrazar a partir de las 15 horas del día de mañana para decir todos juntos, estás en Aquí Pasa Algo, tus tardes, junto a grandes canciones, acá en Digital FM, solo lo mejor.

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